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1: Son las 8:04.

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0: Son las 9:20.
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1: Son las 9:28.

0: Son las 9:44.
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0: Son las 10:06.
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0: Son las 10 y 27 minutos.
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0: Son las 10 y 31 minutos.
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0: Son las 10 con 38 minutos.
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0: Son las 10 y 45 minutos.
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0: Son las 11 con 32 minutos.
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0: Son las 11 y 39 minutos.
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0: Son las 12 y 37 minutos.
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0: Son las 12 con 51 minutos.
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0: Es la 1:55.
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0: Son las 2 con un minuto.
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1: Son las 3 con 29 minutos.
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0: Son las 3 y 37 minutos.
1: Amigos todos, vivir es remendar largas carreras, ásperos caminos, empinadas subidas, siempre la frente erguida manteniendo fijo el mirar de la luz divina, la fuerza de fe para seguir adelante a pesar de lo largo del camino, aunque algo nos hiera o incomode, porque es allí donde reside la resolución de transformar realidades, satisfacer necesidades y resolver con alternativas camino.

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0: Son las 4 y 8 minutos.
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0: Son las 4 y 31 minutos.
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0: Son las 4 y 37 minutos.
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0: Son las 4:45.
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0: Son las 5 con 7 minutos.
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0: Son las 5 y 31 minutos.
1: Amigos todos, vivir es remendar largas carreras, ásperos caminos, empinadas subidas, siempre la frente erguida manteniendo fijo el mirar de la luz divina, la fuerza de fe para seguir adelante a pesar de lo largo del camino, aunque algo nos hiera o incomode, porque es allí donde reside la resolución de transformar realidades, satisfacer necesidades y resolver con alternativas.

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1: Son las 5:38.

0: Son las 5:44.
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0: Son las 6:05.
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3: Son las 6:20.

0: Son las 6:42.
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2: 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Son las 6:57.

0: Son las 7:03.
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1: Son las 7:18.

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1: Las 7:23.
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1: Representantes del Gobierno Nacional y de la Asamblea Nacional del 2015 iniciaron este jueves la segunda ronda de diálogo, la cual contempla principalmente temas como derechos civiles y políticos, al igual que la libertad de expresión.
0: El presidente del Parlamento, Jorge Rodríguez, y jefe de la delegación gubernamental, compartió en sus redes sociales imágenes de la reunión.
1: La reunión se llevó a cabo en el Hotel Meliá, en Caracas. Se ocurrió más de un mes después de la primera ronda de diálogo, cuando se alcanzaron acuerdos sobre la renovación del Tribunal Supremo de Justicia y la atención de los afectados del doble terremoto del pasado 24 de junio.
0: Las 7:23.
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2: Conversamos a esta hora con Monseñor Ulises Gutiérrez. Él es arzobispo metropolitano de la Arquidiócesis de Ciudad Bolívar, quien presidió la Eucaristía en marco de las novenas que se realizan en honor a la Virgen Nuestra Señora de las Mercedes. Es un verdadero honor contar con su presencia en el municipio. Sea, Monseñor, ¿cómo ha percibido el fervor, la fe y la calidez de la feligresía sedeña en este tiempo de novenario y preparación rumbo a la festividad de Nuestra Señora de las Mercedes?
3: Pues muy bien, admirado de la devoción, del cariño, del amor de este pueblo a la Virgen de las Mercedes. Yo, como mercedario, obispo mercedario, bueno, estoy feliz de estar compartiendo esta Eucaristía con este pueblo querido de Sea y decirles, bueno, ánimo, el amor a Dios se manifiesta también en el amor a María, nuestra madre, y de la mano de ella vamos caminando hacia el Señor. Invitarles a vivir la fe desde el servicio, desde la entrega, desde el amor al prójimo. Hoy San Pablo en la lectura, en la primera lectura, nos invitaba a vivir la experiencia del amor. El himno al amor nos lleva a que tengamos que comprometernos plenamente con el amor de Dios, con el amor al prójimo. No hay otro camino de encontrarnos con el Señor. Y María nos está indicando el camino. Ella, la Madre Solícita, la que siempre está con nosotros, nos conduce hacia Jesús en la entrega amorosa de su Hijo. Ella, allí en la cruz, cuando recibió el testamento de su Hijo querido, cuando le dijo, allí está tu Hijo amado, tu Hijo, somos nosotros estos hijos, somos nosotros los que amamos a María. Y a Juan, el discípulo amado, le dijo, allí está tu madre. Bueno, amar y a querer a María como nuestra madre del cielo, como nuestra madre celestial. Este es el camino maravilloso que el Señor nos propone hoy.
2: Monseñor, finalmente, estas novenas destacan profundamente el uso de los signos sacramentales que conectan la vida cotidiana con la gracia divina desde su perspectiva pastoral. ¿Cómo estas expresiones de religiosidad popular fortalecen la esperanza y la unidad de las familias venezolanas?
3: Sí, el Papa Francisco nos invitó a cultivar todas las expresiones religiosas. Una de esas expresiones bonitas de nuestro pueblo es el escapulario. El escapulario mercedario implica pues no solamente la devoción a María, sino la entrega a ella, ser como María, es el compromiso del que lleva el escapulario. Es un signo pues mariano de entrega, de generosidad hacia el Señor y hacia el prójimo. Es lo que significa esta consagración que hoy han hecho un grupo de fieles, de feligresas, que han manifestado su amor inmenso pues a María en esta Eucaristía de hoy.
2: Un mensajito a todo el pueblo merideño, ese mensaje que usted nos puede regalar desde Ciudad Bolívar.
3: Sí, yo soy el arzobispo de Ciudad Bolívar y desde allá, en ese rinconcito de Venezuela donde se generan tantas maravillas como son las bellezas naturales o la electricidad, tan necesaria es para nuestro pueblo. Quiero enviar un mensaje de solidaridad con todo este pueblo merideño. He visto cómo ha sido o está siendo tan castigado con el tema de la electricidad. Pueblos que sufren 8, 10 horas de cortes eléctricos, y esto es terrible porque no nos deja progresar, no nos deja avanzar. Pero sin embargo, bueno, estamos en el camino de ir superando todo esto. A este pueblo maravilloso de Mérida, tan trabajador, ver esta tierra cultivada tan hermosamente, con tantos frutos que se reparten a toda Venezuela, les invito a seguir trabajando, a seguir luchando. Ustedes son un pueblo maravilloso y una juventud maravillosa que Venezuela necesita para salir adelante, para triunfar ante tanta adversidad. Dios bendiga a este pueblo merideño.
2: Así es. Sánchez, muchísimas gracias a Monseñor Ulises Gutiérrez, arzobispo metropolitano de la Arquidiócesis de Ciudad Bolívar. Con la información, Horacio Rondón.
1: Las 7:28.
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1: El presidente de Estados Unidos, Donald Trump, busca reunirse con la encargada del gobierno interino de Venezuela, Delcy Rodríguez, la próxima semana al margen de la Asamblea Nacional y General de las Naciones Unidas en Nueva York, informó el diario Axios, lo que supondría el primer encuentro entre ambas naciones.
0: El presidente Trump tiene previsto pronunciar el martes su discurso ante la Asamblea Nacional y reunirse con líderes del Golfo Pérsico para abordar la guerra en Irán.
1: Sin embargo, según fuentes consultadas por el diario estadounidense, también quieren encontrar un espacio para mantener una reunión bilateral con Rodríguez.
0: Las 7:29.
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4: El presidente del Sindicato de los Trabajadores de la Educación del Estado Mérida, Máximo Briceño, recordó que el artículo 95 de la Constitución garantiza la autonomía sindical. En este sentido, exigió a las autoridades del sector educativo atender a todas las organizaciones gremiales por igual, sin discriminación política.
5: Acá es preciso dejar claro un aspecto. El 95 de la Constitución es muy claro. De la autonomía de las organizaciones sindicales, gremiales, federativas, que obedecen para su funcionamiento a los estatutos internos de las organizaciones. El patrono no puede y no debe inmiscuirse dentro de las directivas, ni menos dentro de la federación. El beneficio de una licencia sindical está consagrado en la relación patrono y sindicatos y federaciones. Las licencias sindicales no son la potestad del patrono, no señor, esa es la potestad que tienen los sindicatos y las federaciones nacionales. La incumbencia que de manera transitoria ha tenido el CNE al tratar de servir como un mecanismo de observación a los procesos electorales de los sindicatos tampoco debe permitirse. Zapatero a sus zapatos. Los sindicatos gozan de autonomía sindical y eligen a quién entregarle un beneficio o no establecido dentro de las convenciones colectivas de trabajo. Hemos dicho que en Mérida los patronos tienen que recibir a las organizaciones sindicales y no tienen para nada por qué molestarse o cerrarle la puerta a las organizaciones. Sería como bien interesante que solamente recibieran a los sindicatos y federaciones que comulgan con este o aquel gobierno. Pero la norma no es esa, la norma es que usted tiene que abrir como patrono, director de educación, o jefe de zona, o jefe municipal de educación. Tienen que abrirle las puertas a las organizaciones sindicales. Quienes administramos el contrato, por un lado es el patrono y por otro lado son los sindicatos u organizaciones firmantes de los contratos colectivos. Exigimos respeto. Ya basta de tanto abuso, de querer reunirse a usted patrono con el que desea y quiere. No, la ley le obliga a usted a abrir las puertas a los sindicatos, no a seleccionar con cuál sí y con cuál no me reúno. Y esa es una crítica sana para mejorar la relación patrono y trabajadores y que no ocurran cosas como la violación al periodo de vacaciones de los docentes.
4: Briceño aclaró que las licencias sindicales son potestad de los gremios y no una concesión del patrono. Asimismo, rechazó la intervención del CNE en los procesos electorales internos de los trabajadores. Para el Noticiero 102, les informó Elizabeth Zambrano.
0: Atención, colapsando el vertedero de basura en el páramo del motor de Canaguá. Una horrible muestra de contaminación y deterioro ambiental.
1: De nuevo los malos olores de cochineras invaden el medio ambiente en la comunidad del Llano de San Antonio en La Variante. Y de paso, no hay servicio de agua potable y la vialidad destrozada.
0: Las 7:32.
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0: En todo Venezuela, 7:38 minutos.
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0: cuidado.
1: A pesar de tratarse de una obra de reciente construcción, la edificación presenta fisuras graves que han profundizado progresivamente durante los últimos meses.
2: La falla en la estructura obligó a las autoridades del plantel agrupar estudiantes de diferentes grados en el mismo salón de clases para un inicio del presente año escolar, con el fin de resguardar la seguridad física de los alumnos y el personal docente.
1: Hasta el momento, el colegio solo ha contado con evaluaciones técnicas preliminares por parte de Protección Civil e Ingeniería Municipal.
0: 7:41 minutos.
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3: El Centro de Estudios de África y Asia de la Universidad de los Andes, en una alianza institucional, dio inicio a un ciclo de conferencias sobre medicina tradicional china en la Casa de los Antiguos Gobernadores, con el fin de integrar saberes ancestrales y la práctica médica moderna. Sobre el desarrollo del modelo teórico y clínico en esta disciplina, el especialista en medicina china, Claudio Rodríguez, destacó:
4: hemos presentado cómo se construyó desde la historia hasta la actualidad y cómo ha sido la evolución de la acupuntura hasta lo que hoy en día conseguimos, como la enseñanza de la práctica de la acupuntura y la integración de la visión clásica o tradicional de la medicina china con la visión moderna.
3: Asimismo, profesionales del área de la salud destacaron la importancia de abordar la atención del paciente desde un enfoque holístico que abarque la salud física y la estabilidad emocional frente a las exigencias cotidianas. En este sentido, la licenciada en enfermería y terapeuta Idy Silva expresó:
5: o sea, que se busca trabajar desde la parte física y la parte emocional, sobre todo en este tiempo en donde hemos tenido muchos impactos emocionales a lo largo, por ejemplo, como lo es o ha sido terremoto La Guaira.
3: Las jornadas formativas continuarán este viernes con un taller práctico de entrada libre sobre la aplicación del método de palpación en acupuntura. Desde la Dirección de Gestión Comunicacional de la Gobernación de Mérida, les informó Valentina Vargas.
0: Las 7:43 minutos.
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0: La delegación opositora que dialoga con el chavismo saludó el levantamiento de las restricciones a varios sitios web de medios de comunicación que permanecieron bloqueados por años en Venezuela e instó a la medida que aplique para todos.
1: Hoy se abre una ventana que muchos venezolanos llevamos años esperando. Varios medios de comunicación vuelven a estar al alcance de quien quiere saber qué pasa en su país sin utilizar el VPN. Dijo un mensaje en X la jefa de la delegación opositora Dinora Figuera.
2: Este es un primer paso, todavía faltan muchos medios y tienen que volver todos de manera plena y permanente, sin prensa libre, y no hay democracia posible ni encuentro verdadero entre venezolanos, continuó señalando Figuera, quien recordó que el acceso a la prensa es un derecho y no una concesión.
1: Las 7:43 minutos.
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6: La unidad educativa Grupo Tobar, ubicada en la parroquia Rómulo Bentancur del municipio Alberto Adriani, enfrenta una problemática de contaminación e inseguridad que afecta a la comunidad estudiantil y al personal docente. La denuncia surgió a través de un video difundido en el Instagram de Calor 93.5, en el que Arnoldo Méndez, docente de cultura de la institución, expuso que vecinos de las zonas aledañas depositan desechos, botellas de vidrio, latas y plásticos frente a la institución. La acumulación de basura genera malos olores y favorece la proliferación de zancudos, lo que aumenta el riesgo de enfermedades para la comunidad estudiantil. Méndez señaló además que personas en situación de calle suelen ubicarse frente al portón del plantel y utilizan la esquina como baño público, justo en el punto por donde transitan los estudiantes al salir de clases. El docente hizo un llamado a las autoridades y a los habitantes del sector a tomar conciencia sobre la situación y solicitó mayor patrullaje de la Policía Nacional Bolivariana y la Policía Estatal en la zona. Para el Noticiero 102 les informó Elizabeth Zambrano.
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0: Bien, mis amigos, iniciamos los taquitos deportivos en este viernes de la mañana comentándoles que el Crystal Palace firmó este jueves un estreno soñado en la UEFA Europa League al golear 4-0 al Lech Poznan ante su afición en el Sedgehorn Park.
1: El equipo inglés liquidó el compromiso en la primera mitad con una ráfaga goleadora que dejó sin opciones al cuadro polaco desde el arranque.
0: Jeremy Pino lanzó la primera crispa al abrir
2: abrir el marcador apenas en el minuto 10 con una definición precisa. El dominio de las Águilas se consolidó rápidamente en el minuto 27 del encuentro con un tanto del defensor Chris Richard y a pase de Adam Wharton, marcando una dura superioridad colectiva en las transiciones.
1: Antes de irse al descanso, Jordan String, el Axen, capitalizó en el luminoso con un cobro desde el punto penal al minuto 34 para colocar el 3-0 parcial. Con el choque prácticamente sentenciado, la opción local no encontró las vías para poder levantarse.
2: En otra información, el técnico campeón del mundo con la selección de España, Luis de la Fuente, se mostró tajante a la hora de elegir al ganador del Balón de Oro, asegurando que debería llevárselo un español.
1: Este jueves, en la presentación del encuentro en la Liga de Naciones que la campeona del mundo en República Checa disputarán en noviembre del 3 de octubre, el estratega comenzó indicando que él siempre apuesta por lo producido en su país y haciendo un repaso rápido por la lista de 30 nominados al galardón.
2: Bien, ahora nos vamos al agua, a la piscina. La natación de Santa Fe 2026 cerró con una destellante participación venezolana liderada por Lismar Lyon, quien se convirtió en la máxima medallista en la disciplina tras conseguir su tercer oro consecutivo en la prueba de los 50 metros libres.
1: Lyon impuso nuevamente su jerarquía para quedarse con su tercera medalla dorada en la justa con un tiempo de 25-13, marca que además estableció como el nuevo récord sudamericano, desplazando al anterior registro de 25-25 que estaba en manos de la colombiana Isabela Arcilla, logrado en Cochabamba 2018.
2: La colombiana Sirena Rower y la brasileña Luna Núñez completaron el podio al terminar con la presea de plata y la de bronce respectivamente.
1: Y le contamos que el béisbol venezolano Francisco Rodríguez, Andy Chávez y Tomás Pérez fueron inducidos al Salón de la Fama del béisbol venezolano como la clase 2026 por el Comité de Contemporáneo, mientras que el equipo de Venezuela, campeón del Clásico Mundial de Béisbol 2026, se fue elevado

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1: Atención, colapsado el vertedero de basura en el páramo El Motor de Canaguá, una horrible muestra de contaminación y deterioro ambiental.
2: El sector de la calle 1 en la Hollada de Milla, frente a la Escuela de Diseño de la Universidad de los Andes, sigue oscura, llena de montes, alimaña y con una boca de visita a punto de colapsar.
1: En toda Venezuela, 7:50 minutos.
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2: Ahí todo Venezuela, 7:53 minutos.
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1: Las 7:54.
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1: El presidente colombiano Abelardo de la Espriella descartó este jueves un canje de rehenes con el Ejército de Liberación Nacional, ELN, en el que estuvieron incluidos los tres policías y una ciudadana de la que la guerrilla secuestró hace un mes en el noreste del país.
2: El ELN confirmó que mantiene secuestrados al mayor Freddy Alexis Rusi González, a los patrulleros Erika Tatiana Monroy Hurtado, Edison Yesid Medina tras el La Viña, integrante de la Dirección de Investigación Criminal e Interpol.
1: Los tres agentes y la civil fueron secuestrados el 17 de agosto cuando circulaban por la carretera que comunica a las ciudades de Cúcuta y Ocaña en el departamento del norte de Santander.
2: Las 7:55.
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3: En un esfuerzo conjunto por consolidar la atención directa a las comunidades, el Ministerio del Poder Popular para las Comunas y los Movimientos Sociales acompañó un despliegue social integral en el municipio Caracholo Parra y Olmedo. La actividad fue ejecutada en conjunto con el Gobierno Nacional y la Gobernación del Estado de Mérida a través de la Secretaría para la Transformación Social. El abordaje territorial brindó atención prioritaria a adultos mayores, mujeres, niños, niñas y jóvenes. La directora de Mincomunas, Evelyn Quintero, destacó que el despliegue permitió revisar los avances del Plan de Desarrollo Comunal.
4: En la comuna La Rosa de los Cuatro Vientos del municipio Caracholo Parra y Olmedo, quien expuso su agenda concreta de ser gobernador, explicando cuáles han sido los avances que a través de las consultas se han logrado obtener, sobre todo en materia de servicios en la segunda transformación, que les ha permitido llegar a muchas de las familias de las comunas y solventar sus problemas en este aspecto, así como muchos otros hablaron también sobre el avance que tiene el proceso de renovación, explicándonos que este fin de semana culmina con la renovación de todos los consejos comunales de esa comuna y que avanzarán hacia la adecuación de la comuna en los próximos días. También estuvimos acompañando al Ministro de Alimentación en la inauguración del PEDEVAL del municipio Caracciolo Parra, un PEDEVAL que está abriendo sus puertas no solamente a ofrecer alimentos a precio justo a la comunidad de Tucaní, sino que también está poniendo sus anaqueles los productos de nuestras comunas.
3: Es importante destacar que el nuevo PEDEVAL incorpora directamente en sus anaqueles rubros elaborados por el poder público.

0: organización dentro del circuito comunal. Con estas acciones se reafirma el compromiso de continuar construyendo el gobierno popular, la democracia participativa y el impulso de la economía comunal en el territorio. Desde la Dirección de Gestión Comunicacional de la Gobernación del Estado Mérida, les informó Victoria Rivas.
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2: Aquí estamos llevando la información con Manuel Morantes, director de Vialidad y Transporte en la alcaldía del municipio Libertador. Ha manifestado que tienen de conocimiento de algunos accidentes de tránsito que se han venido suscitando en diversas avenidas de la ciudad de Mérida, entre ellas la avenida 5 y la avenida 2, razón por la cual ya se tiene planificado en un tiempo prudencial, conjuntamente con el Ejecutivo Nacional y Regional, así como con la propia alcaldía, de unos recursos donde con cemento rígido se puede llevar a efecto un trabajo que permita nivelar por completo lo que es la vialidad y evitar los accidentes de tránsito. En este sentido, estas son las declaraciones del ingeniero Manuel Morales.
3: Muy buenas tardes, Horacio. Pues sí, efectivamente ya tenemos en Bitácora la programación del casco histórico, donde va a ser un trabajo mancomunado, gobierno, gobernación, alcaldía, donde vamos a hacer la intervención de varias avenidas del centro de la ciudad del estado de Mérida. Bueno, sí, efectivamente para nadie es un secreto el deterioro que existe en la vialidad en el casco histórico, donde bueno, ya todo el equipo de la Dirección de Vialidad tenemos la programación para ser atendida este centro histórico. Estamos a la espera del concreto del cemento para hacer el abordaje integral de esa vialidad, que es sumamente importante para toda la colectividad merideña.
2: También dijo el ingeniero Manuel Morante que para estas actividades, así como otras obras que se tienen previstas, pues se ha venido tomando en cuenta la opinión de los consejos municipales conjuntamente con la de los técnicos dependientes de la Dirección de Vialidad y Transporte para atender el mayor número de obras de acuerdo a los recursos económicos que se vayan bajando para la misma. A esta hora les reportó Horacio Contreras. Adelante, estudio.
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1: 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Amigos, ustedes pórtense bien, cuídense mucho. Feliz fin de semana para todos y nos escuchamos el próximo lunes en una nueva entrega de su noticiero 102.
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anotó su primer gol con el Columbus Crimson, así que va a hacer historia en la MLS. Por cierto, el Real Sociedad cayó ayer en el inicio de la Europa League sin John Aramburu, porque está suspendido, y con Yangel Herrera como titular, el cuadro vasco no pudo de local ante el cuadro Bournemouth, el inglés. Así que perdió el Real Sociedad. Y por supuesto, este fin de semana juega Estudiantes de Mérida frente a Trujillanos. Todos los encuentros de la primera división de la Liga Venezolana, la Liga Fútbol, serán a las 8 de la noche mañana. Así que Estudiantes de Mérida versus Trujillanos. En la información deportiva más importante a esta hora, adelante Manuelita, todo el equipo de Rumberísima, y feliz inicio del fin de semana.

0: 8:05 aquí en la ronda informativa a través de Rumberísima 919 FM. 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Daniel, bueno, a esta hora de la mañana, 8:05, presentamos un extra informativo.
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0: Bueno, y a esta hora de la mañana, el periodista Daniel Molina. Buenos días, Daniel.
2: Desde el lugar de los hechos y queremos lamentar, estamos consternados por un accidente terrible que ha ocurrido acá en el sector Los Higuerones del municipio Campo Elías, el cual hasta este momento pues ha impedido la circulación vehicular debido a el fuerte impacto que se ha dado entre una camioneta y dos motocicletas, dejando un saldo de 3 personas fallecidas, 2 hombres y una mujer. En este momento, los organismos de emergencia, de prevención, de seguridad, se encuentran desplegados acá en el sector Los Higuerones. El llamado a quienes transitan a esta hora por este importante eje carretero es para que tengan un poco de calma mientras las autoridades practican las actuaciones de rigor. Desconocemos la identidad de las víctimas. Se maneja que la camioneta sufrió un desperfecto, lo cual produjo el impacto de manera frontal contra 2 motorizados, quienes para ese momento circulaban con sentido hacia el municipio Campo Elías en esta importante troncal. De inmediato hubo respuesta de parte de funcionarios del Cuerpo de Bomberos, también de Protección Civil, de la Guardia Nacional Bolivariana, de la Policía Municipal y Policía Estatal. En este momento están, repito, practicando las actuaciones de rigor para así pues conocer la identidad de estas víctimas fatales que dejó este terrible accidente acá en el sector Los Higuerones del municipio Campo Elías, cuando pasadas las 7 de la mañana del día de hoy, lamentablemente pues este accidente ha cobrado la vida de 13 personas. También nos han reportado que en la avenida Las Américas, a la altura del Seguro Social, también otra persona se volcó allí, circulaba a bordo de una motocicleta, sin embargo sufrió algunas lesiones leves, también fue trasladada hasta este principal centro asistencial, casualmente allí en el Seguro Social. Nosotros nos mantenemos acá al tanto para una vez tener la información con relación a la identidad de estos fallecidos en este lamentable accidente, darlos a conocer a través de la línea informativa de Rumberísima 91.9 FM. Así devolvemos el contacto a los estudios.
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0: 8:10 minutos. Lamentable información iniciando el fin de semana. Accidentes involucradas, motocicletas. Santo Cristo bendito. Bueno, un saludo a la doctora Sandra. Buen día. Bendecido fin de semana, un gran abrazo y bendiciones para todos. Amén, igualmente. Por aquí nos dicen, tenemos tiempo sin internet en la comunidad de Las González. Por favor, ayúdennos, nos dice por aquí. Ajá. Bueno, estamos esperando. Los periodistas no han podido llegar al lugar del accidente. La gente comienza, bueno, pero diga qué camión. Pues ya va, poco a poco, están las autoridades allí en el sitio y siempre se... O sea, primero es la atención y luego, pues, los detalles, por favor. Ok. Dice en San Juan, sector La Puerta, 12 días sin agua, por favor. Dice, ajá, que hay un bote de agua desde hace varios días en la avenida Las Américas, pasos arriba de un reconocido establecimiento comercial, así que por favor, bote de agua. De verdad que es lamentable iniciar el fin de semana con este tipo de noticias. Vigilancia policial para la entrada de la calle Rondón del Salado en Ejido, por favor, que no dejan dormir los motorizados. Buen día. Un fuerte abrazo para Miguel el Tostonero. Lo saludan. Ajá, dice que por favor vigilancia policial también para la calle Sucre el Llanito. Detrás de la avenida Las Américas. Vigilancia policial. Urgente. 8:12 minutos. Bueno. Estamos despidiendo la ronda informativa por el día de hoy y por esta semana. Cualquier información de último minuto, con mucho gusto se la haremos saber. Así que no se retiren del dial del primer lugar, porque la mejor programación del fin de semana la escuchas a través de Rumberísima 91.9 FM. 8:13 minutos.
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0: Son las 8 y 37 minutos.
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0: Son las 8:41.
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0: 8 de la mañana, 50 minutos en Pregón 95.7 FM, 8:50 minutos de la mañana del día de hoy. Hoy es viernes 18 de septiembre del año 2026. Señoras y señores, amigos de la sintonía, ¿qué tal? Tengan todos y todas muy buenos días. Sean bienvenidos, bienvenidas una vez más a la mejor programación que le ofrece la estación radial consentida de Mucutuy y todo el municipio de Arzobispo Chacón, radiodifusora cultural y comunitaria Pregón 95.7 FM, Funda Muy Pregón, la que llega donde los demás y las demás no pueden, el corazón del oyente, la de la señal celeste. Ratificamos hoy viernes 18 de septiembre, 8 de la mañana con 51 minutos, la hora en todo el territorio nacional. Bueno, ahí tenían ustedes, damos inicio a este espacio en el día de hoy. Vamos a insertar allí lo que es la lectura de los servicios públicos. Merengue tramado con producción del profesor Manuel Alberto Gómez Buitriago. Lo mejor de la música campesina a través de la estación del dial consentido de Mucutuy y todo el municipio de Arzobispo Chacón. 95.7 FM, 95.7 FM, Cultural Mucutuyense. 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Hoy una mañana bastante fría, no ha permitido, pues, el cielo está encapotado allí, está tapado con las nubes, no ha permitido la presencia del astro rey del sol. Pero sí una mañana fría, divina, sabrosa para seguir, para contagiarnos y por supuesto animarnos a seguir adelante. Bueno, recuerden que es merengue tramado en horario matutino. Luego de llevar a ustedes la incidencia, la mejor información de las noticias locales, regionales, nacionales e internacionales, allí haciendo puente, retransmitiendo pues lo que es el noticiero 102 a través de la emisora hermana allá en el casco central de la ciudad de Estudio 102.7 con la dirección del doctor, del licenciado Horacio Contreras. Establecimos contacto también con Rumberísima, luego se fueron a un espacio musical, Rumberísima del Guaso, la ronda informativa nacional, y por allí una noticia que deja mucho que pensar. Lamentablemente una camioneta que perdió, producto de fallas mecánicas, perdió el control del conductor y esto pues produjo que arrollara allí a dos motorizados, eso está una vez vía las González Mérida, allí pasando el puente de los Guaymanos más arriba. Lamentablemente esta colisión se dio y aparentemente hay tres personas fallecidas. Dos motorizados, dos varones, una dama, dos hombres y una dama, es el saldo de este lamentable accidente ocurrido en la mañana del día de hoy. Abogamos pues y hacer oración por el eterno descanso de estas personas que lamentablemente pues perdieron la vida en este fatal accidente en la carretera nacional, allí la vía que comunica la ciudad de Ejido con las González, y donde el saldo pues resultó con tres personas fallecidas. En luta, honorables hogares. También decirles que para hoy estaba pautada la tercera etapa de la Vuelta a Mérida, la tercera etapa del clásico ciclístico de la Vuelta a Mérida. Vamos a ver qué nos dicen por allí, qué nos reportan. Si mal no estoy, creo que las vías iban a estar cerradas para que se tomaran las previsiones del caso. Vamos a investigar esto. Voy a tratar de investigar allí a través de las redes para dar la información certera. Bueno, de esto y mucho más estaremos hablando. Recuerden, la coordinación general de la estación está a cargo del licenciado Manuel Alberto Gómez Buitriago. Coordinación técnica, licenciado Héctor Denzi, el Flaco Sánchez Rivas. Contraloría General, Bachiller Jesús Manuel Sosa Márquez.
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Secretaría, licenciada Jenny Mayela Gómez de Altuve. Finanzas, licenciada Euda Benigna Molina de Sánchez.

Coordinación de programación, un servidor y amigo Carlos Oscar Altuve Rojas, certificado de locución 45214, autorizado por el MISI con el 24442. En la conducción del espacio en esta oportunidad, haciéndole el quite al profesor Manuel Alberto, como veterano compañero de labores, y por supuesto en el control máster de la estación. Todos bajo la dirección general del compadre, hermano, diácono de la comunidad, el profesor Freddy Ramón Altuve Rojas.

Bueno, hemos dado inicio precisamente con estos dos temas musicales, música campesina a través de Pregón 95.7 FM y en este su espacio Merengue Tramado, todos los viernes de horas matutinas de 9 a 11 de la mañana y de 5 a 7 de la noche, en horas de la tarde, tarde-noche, Merengue Tramado con producción del profesor Manuel Alberto Gómez Buitriago. Ahí tenían ustedes de estos nuevos temas, excelente tema, Princesita o Princesa de mi Vida, intitulado, y tema con creación de tercera generación, y luego el segundo tema, nada más y nada menos que Poetas Music, les interpretaba Broche de Oro.

0: 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Bueno, proseguimos musicalmente. De 9 en punto de la mañana llega para ustedes dos temas. William Fernández, Llega el amor, y Pasión Andina Music, El sol de tus madrugadas.
1: Son las 9 en punto. 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

0: 9 de la mañana con 10 minutos en Prego 95.7 FM, 9 con 10 minutos de la mañana del día de hoy. Recuerden que tenemos ya exactamente viernes 18 de septiembre del año 2026 y estamos acá en la radio, estamos en la radio de Mucutuy. Recuerden que estamos ubicados en los alrededores de la Plaza Bolívar. Nuestros humildes estudios de Prego 95.7 Cultural Mucutuyense. Bueno, recuerden también que se pueden comunicar a través del libro telefónico 0416-575-5857, 0416-575-5857, como así también a través del 0414-7080-938, 0414-7080-938 y el 0426-420-1044, 0426-420-1044, para la comunicación entre ustedes y nosotros. Ahí estamos y, por supuesto, para que den a conocer cualquier información que tengan de interés al colectivo, como así también notas sociales, cumpleañeros, onomásticos que estén celebrando el día de hoy. Sinceras felicitaciones, muchísimas gracias por la atención, por la sintonía, y un Dios se los pague y que Dios y María Santísima me los bendigan hoy, mañana y siempre de manera infinita. Se les quiere un mundo, claro que sí. Bueno, gracias de verdad allí a todos los que están en sintonía. Sabemos que la estación pues goza de una sintonía bárbara en todo el municipio Arzobispo Chacón, ya que llegamos a través del internet, y los que siguen la señal a través de señal abierta, el transmisor que genera señal de allí en la parte alta del paradero, muchísimas gracias por permitirnos llegar hacia allí a su hogar, a su sitio de trabajo, unidades de transporte público y privadas, particulares, por supuesto allí en el barbecho donde tú te encuentras jornaleando el día. El radio está a todo dar, sabemos que hay personas, familias que les gusta tener el radio prendido a todo dar, y con ello pues están allí enteraditos del acontecer local, regional, nacional e internacional, y por supuesto desde el mismo momento. Recuerden, de esto se trata, este es lo que ha caracterizado a Pregón 95 con su transparencia. Bueno, 9 con 12, vámonos con más música. Ya venimos con la ronda de servicios públicos de interés del colectivo. Llega para ustedes Son Sureño, Recuerdo de Tamor. ¿Se acuerdan de ese tema? Son Sureño, Recuerdo de tu amor, y luego Bellos Recuerdos.
1: Son las 9 con 13 minutos.
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1: 9 de la mañana con 21 minutos en Prego 95.7 FM 921 minutos de la mañana del día de hoy. No se vaya, chiquitico, no se vaya, que tenemos por aquí una información. One moment, please. 9 con 21 minutos a través de Prego 95.7 FM hoy viernes 18 de septiembre. Presentándole a ustedes el espacio campesino Merengue Tramado con producción del profesor Manuel Alberto Gómez Huitriaco, hoy haciéndole el quite con lo mejor de la música campesina para que ustedes se diviertan, disfruten y por supuesto no apaguen el radio. Si se da la luz, perfecto, pero si no, no apaguen el radio. Si tocan la puerta de tu casa y te preguntan qué emisora está escuchando, díganlo de forma clara, sencilla y contundente. Prego 95.7 FM, la del indiscutible primer lugar de sintonía. Son Sureño de Beto Rosales, ahí está Son Sureño, que les interpreta uno de sus primeros temas, uno de sus primeros hits que lograron el éxito, donde han logrado el éxito de tanta data. Son Sureño y Beto Rosales, Tristes o Recuerdo de tu Amor, Recuerdo de tu Amor. Y luego después está Cuidado ahí, chiquitín, cuidado, porque es un peligro. Bueno, del grupo Carey le interpretaba también Bellos Recuerdos. Chiquitín salió corriendo porque lo que tenía no era fácil. Saludos Mario Fernández, el papá del cantante Pedro Fernández. Le llegó por la puerta posterior ya y ya le metió un mordisco. Menos mal que Chiquitín Freddy... hará que la mire, ¿no? No es belicoso. Es más belicoso el otro. Sí, señor. Bueno, de todas formas, saludos cordiales. Por ahí estaba. Y vámonos con la ronda de servicios públicos de interés al colectivo. Por acá nos llega justamente. Está calientito el tema. Y ya le vamos a dar lectura. Vamos a ver qué nos dice. Está... enfriando un poquito, está tan caliente que lo tuve que colocar a enfriar. Así lo dice. Mira, dice la nota lo siguiente: atención, mucha atención, gracias a nuestro director, el diácono de la comunidad, el profesor Freddy Ramón Altuve. Saludos cordiales para ti, compadre. A la comunidad mineral se participa que el día de mañana, sábado 19 de septiembre de 2026, se estará haciendo la Eucaristía de Nuestra Señora del Carmen en punto de las 2 de la tarde en la capilla de la comunidad. Se agradece asistencia y participación a la misma. Participan Pablo, Astenia Toro y familia. Virgen del Carmen, Reino Universal de la Iglesia y de las Almas, ruega por nosotros. Agradecemos a usted su colaboración. Así es que entonces, mañana 19 de septiembre, sábado 2026, se estará haciendo la Eucaristía de Nuestra Señora del Carmen en punto de la 2 de la tarde en la Capilla de la Comunidad. Se agradece asistencia y participación de la misma. Participación que hacen Pablo, Astenia Toro y familia. Me dejó y se fue sin explicación, egoísta tú has sido. No pensó en mi dolor, claro que sí, eso es. Son Sureño, les ofrece a ustedes lo mejor de lo mejor. Y ya viene más de lo mejor, más de la música. La Fraternidad del Transporte de Mugutuy, Sociedad Civil Línea San Antonio de Mugutuy y Cooperativa Merisur les informa que los viajes de regreso para nuestra comunidad, para nuestro Teruño amado, el lugar sagrado de las piedras, el día de hoy desde las 9 de la mañana llena terminal de pasajeros José Antonio Paredes de la ciudad de Mérida en Avenida Las Américas. Eduardo Saavedra, hijo de Eduardo Saavedra Jr., estaría haciendo el recorrido desde el terminal de pasajeros hasta acá el centro poblado. Y para mañana sábado, Eduardo Saavedra padre, Eduardo Lalo Chueco, como le dicen, le conoce coloquialmente, estaría haciendo el viaje de regreso el día de mañana. Johnny con su unidad de transporte ya debe venir en camino, ya debe estar arribando. Yo creo que más tarde deben decirlo y ese hombre en aparecer por allí, porque le pone alas a la camioneta, alas, dijeran uno. Bueno, de todas formas, el viaje de regreso lo estará haciendo en horas de la tarde. La gente que tenga pensado regresar a la ciudad pueden hacerlo en horas de la tarde. Por ahí está Johnny, atento para hacerles el viaje con la comodidad del caso y lo más rápido que se pueda. Por supuesto, también tenemos otra nota, atención, mucha atención, y es que se hace el conocimiento público a la comunidad que debido a la emergencia presentada se había pautado para la recolección de los desechos sólidos para el día de ayer, jueves 17, pero fue cambiado para el día de hoy. No sé, me dice Freddy Araque, que están a punto de salir ya. Así es que la gente del sector Barrio Bicentenario, Bellavista, Barbarita, prestar atención, ya se estaría haciendo el recorrido para la recolección de los desechos sólidos, de la basura. Por allí el personal de Servicios Generales estará haciendo el trabajo efectivo con Jaime en la unidad de transporte y haciendo el recorrido por el casco central de nuestra población. Allí también las casitas, sector Padre Noguera, Agualinda, calle Bolívar, Santo Eduviges, alrededores de la Plaza Bolívar, en fin, y la salida del pueblo. Así es que todos pendientes de allí. Sacar su basurita, eso sí, por favor, se les agradece. Hagan caso, háganlo por la salud, no solamente. Si yo no me enfermo, bueno, vamos a pensar en las demás familias, en las demás paisanos que viven acá en la comunidad. No dejemos que o mejor, vamos a colocar la basura en cajas, en bolsas, costales, en talegas, en coletos, como ustedes quieran, pero coloquémoslo allí, porque eso se derrama en el trayecto de acá del pueblo hasta el sitio donde se vierte la basura, y esto crea contaminación, aunque ustedes no lo crean. El día de hoy se estará realizando labores de recuperación, bueno, eso era ayer, la recuperación del acueducto. Ya el agua, el servicio del vital líquido fue recuperado, también por el personal de Servicios Generales, gracias a César Antonio Peña, coordinador de los servicios, y al personal que él que está sumando, hicieron el trabajo efectivo. Como que fue fuerte la situación, ¿no? Fue fuerte la situación, pero Dios gracias lograron solventar, inclusive una anomalía que se presentaba por allí, una anomalía, vamos a ver, había una anomalía por allí. A Dios gracias, estamos sanos, vivitos y coleando, claro que sí. ¿Qué pasó, chiquitín? Sanos, vivitos y coleando, bueno, así es. Bueno, entonces les decía que fue restaurado el servicio del vital líquido, y para hoy entonces la recolección de los desechos sólidos en los hogares, cuando se les agradece colocarlo allí en cajitas, bolsitas, costales, coletos, pero menos dejarlo solamente en el pipote y verterlo allí sobre el camión. Esto de parte de César Antonio Peña, coordinador de Servicios Generales.

0: Otra llamada más. Dice por acá, ciudadanos Aldea del Carrizal, por medio de la presente reciban en primer lugar la bendición en nombre de Dios y María Santísima, especialmente de nuestro patrón San José. La parroquia San José de Muyachí celebra cada 19 de marzo la fiesta eucarística en honor a San José. Es por esto que tenemos en informarle. Ah, pero 19 de marzo, mire. Por cierto, Muyachí, Mucutú y Canagua, hablando de esta visita, de la parte pastoral, yo quería decirle a ustedes que estas tres comunidades del sur merideño se engalanan el próximo 2 de octubre. El próximo 2 de octubre se debe hacer el trabajo por todo lo alto. Vamos a hacer acudir al llamado que han hecho los representantes de nuestra Iglesia Católica en cada una de las parroquias, el padre Cornelio Marín en la parroquia Nuestra Señora del Carmen de Canagua, el padre se llama Juan Carlos García, mejor conocido como el Chacarito, el Muchachí, y Jorge Guerrero, Bernabé Guerrero de Mucutuy, para la actividad después conmemorativas al recibimiento de la visita del nuncio apostólico a nuestra querida parroquia de Mucutuy, Muyachí, Canagua. ¡Saludos, Jaime! Se llevó al más pequeño de servicios generales. Por allí, pregúntele qué le pasó ahorita. Tremendo susto le pegaron. ¿Ah? Tremendo susto se llevó ese muchacho. Gracias a Dios salió ileso porque no directo para el ambulatorio. Bueno, saludos al personal de servicios generales. Hasta Ronnie Jesús Mó también está hecho. Vamos a ver, está Juancho y los demás van a la recolección de los desechos sólidos. Atención, atención, mucha atención. Bueno, le decía entonces que la visita del nuncio apostólico el próximo 2 de octubre. 2 de octubre ya le estaremos leyendo el calendario, el cronograma, actividades de cara a esta magna celebración que se estará llevando efecto en nuestras comunidades. Tenemos ya exactamente 9:31, por cierto. Quiero acusar recibo, por supuesto, por acá en los estudios de nuestra estación, acuso recibo de una llave de moto que se ha conseguido nuestro gran amigo Freddy Araque, mejor conocido como Chiquitín. La llave es conectiva de un llavero de una sola llave. El llavero es color rojo con la marca Nike, el patrocinio de Nike. Allí un llaverito rojo, una sola llave de moto, y se le agradece a la persona que lo haya extraviado. Pasar por los estudios de Pregón, que aquí lo tenemos. Bondad de Freddy Araque Ramírez, mejor conocido como Chiquitín, quien muy gentilmente pues apostó por traerla acá a los estudios de Pregón. Tenemos 9:31. Proseguimos musicalmente. Llega Verónica con Mi Decisión y luego el grupo Eminente, Loco por Ti.
1: Son las 9:32.
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0: 9 de la mañana con 39 minutos, en pregón 95.7 FM, 9:39 minutos de la mañana del día de hoy. Hoy es exactamente viernes 18 de septiembre del año 2026. Y estamos acá llevándole, entregándole a ustedes lo mejor de la música campesina a través de este espacio Merengue Tramado, con producción de nuestro coordinador general, el licenciado Manuel Alberto Gómez Buitriago, y con asistencia el día de hoy de Carlos Oscar Altuve Rojas, haciéndole el quite a nuestro coordinador general por acá en las líderes de la radio y precisamente compartiendo con cada uno de ustedes. Muchísimas, muchísimas gracias por permitirnos llegar hasta allí donde tú te encuentras. Gracias infinita y un Dios se los pague. Bueno, le decía entonces acerca de la visita del excelentísimo nuncio apostólico del Papa, su santidad el Papa León XIV, en Venezuela, anuncio apostólico con la visita a nuestra querida parroquia de Mucutú. Y eso es el día viernes 2 de octubre. Y la agenda que tiene contemplada es lo siguiente: 6 de la mañana, salida del hotel hacia nuestra querida comarca mucutuyense. 8 de la mañana, recibimiento en Piedra Pirela, la bendición del Santo Cristo, breve reseña histórica sobre el Santo Niño de Antocha y Piedra Pirela. 8 y 30 de la mañana, descenso hacia la aldea de La Veguilla. 8 y 45, recibimiento en La Veguilla y breve reseña histórica sobre la llegada de la evangelización a Mucutuy. 9 de la mañana, caballería o cabalgata de honor al nuncio apostólico. 9 y 15 de la mañana, recorrido por el pueblo. 9 y 30 de la mañana, bienvenida frente al atrio del templo por parte de los grupos de apostolado, autoridades civiles y militares. 9 y 45 minutos de la mañana, recibimiento al nuncio apostólico y su comitiva en la Casa Cural. 10 de la mañana, solemne santa y solemne eucaristía en el templo parroquial. 12 y 15 de mediodía, almuerzo y compartir con el nuncio apostólico y su comitiva, para posteriormente a la 1 y 30 de la tarde hacerle la despedida al nuncio apostólico y su comitiva de la parroquia San Antonio de Padua Mucutuy, con rumbo hacia la parroquia San José de Mucuchachí. Así es que entonces, eso es lo que se tiene por el momento. Los arcos y las pancartas, atención, mucha atención, la gente de La Veguilla y Providencia en la entrada de La Veguilla, Mucuticito, allí a pie de cuesta de la aldea de Mucuticito, Moconboco y el Paradero, Capilla Padre Manuel, Mucuricá y La Chote, salida del pueblo, en Mijará, entrada en Mijará, San Miguel, monumento doctor, el San José Gregorio Hernández. Esto es lo que se tiene previsto. Y se le hace llamado a las danzas y comparsas, Cospe Indios Cobromotanos de Mucubute, comparsa San Isidro de Mijará, Promesero de San Antonio, Cofrada de San Isidro, Campesinitos y Danza de la Candelaria. Así es que entonces, este es el cronograma de actividades. Ya por allí, el día siguiente, en hora subsiguiente, pues estará el ciudadano párroco de nuestra comunidad haciendo anuencia, pues, ahondando más acerca de este tema. Y recuerden que por allí, el día de ayer, por cierto, el día de ayer se estaba pidiendo la colaboración de nuestros paisanos mucutuyenses, toda vez pues que estaban necesitando material de apoyo para la puesta allí en el sector de Piedra Pirela de esta cruz que ha elaborado, confeccionado de manera detallada, minuciosa, de manera responsable y muy bonita la cruz, de parte del licenciado Héctor Denzi y el flaco Sánchez Riva. Un trabajo minucioso, repito, con mucha responsabilidad, pero con mucha técnica, con mucha sapiencia, y como él solo sabe hacer las cosas, allí el Santo Cristo aferrado a la cruz lo hizo precisamente Héctor Denzi Sánchez. Entonces pues se estaba pidiendo la colaboración de cada uno de los amigos, paisanos nuestros de la comunidad, para que se abocaran y colaboraran con una cabilla, ¿no, Eduardo? Una cabilla de media de 12 metros. ¿Cuántas cabillas necesitan?
1: Como para
0: hacerle techado al parque, dice la... Entonces, ¿cuántas cabillas?
1: 6 cabillas.
0: 6 cabillas están necesitando, de media de 12 metros. La altura del Cristo es de 2.50. De 2.50, imagínense ustedes. Y la altura allí está, y la base, o sea, lo que es la parte allí, lo que se va a acabar, más o menos de metro y medio. 1.20 aproximadamente. Entonces necesita de la colaboración de todos y cada uno de ustedes, de todo y cada uno de ustedes, para que hagan el trabajo. Dos pacas de cemento se solicitan, y con eso se termina el trabajo. Claro, allí los detalles, pero de todas formas, entonces, Así es, entonces el próximo lunes la gente que quiera, las personas que quieran colaborar, el padre estará subiendo hacia allí a la parte alta del páramo mucutuyense, en la frontera con la hermana población de San José. Repito entonces, 12 cabillas de media de 12 metros, dos vacas de cemento. Los que tengan a bien, por favor, tender la mano. Esto va a ser para bendiciones. Allí se va a colocar este Cristo confeccionado por Héctor Denzi Sánchez y va a ser una bendición para nuestra comunidad, tal cual como ese regalo de Dios, permitirnos pues que de la mano de Dios, con la venia del Creador, nos permita pues entonces ver, conocer, saludar y oír la Sagrada Eucaristía oficiada por el nuncio apostólico de su santidad León XIV, el Papa León XIV, en Venezuela, próximamente en Mucutuy. Tenemos ya 9 de la mañana, 45 minutos. Ya venimos con más información. Vámonos con más música de inmediato. Tenerte, Pasión Andina, y luego Mi Guitarra Soñadora, con el campesino mayor Rogelio Montilva y los Pleider. ¡Anda!
1: Son las 9:45. 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

9:52, en Pregón 95.7 FM, 8 minutos nos separan de las 10 de la mañana del día de hoy. En esta mañana alegre, fría, comenzó fría, ya apareció el astro rey, poco a poco ha ido calentando allí un poco y ustedes pueden disfrutar. Aprovechen este sol de la mañana que está fresquecito todavía, no el que está picante, porque después entre 11:30 de la mañana hasta las 3, 4 de la tarde no es muy recomendable tomar estos rayos del sol, porque a posterior puedan perjudicar el estado de salud. Esto está comprobado. Bueno, ahí tenían ustedes, disfrutaban con estos temas de la música campesina, Pasión Andina, este tema que se oye en el fondo de su radioreceptor es Tenerte, y luego el campesino mayor, los Pleiders de Rogelio Montilva, anda, les interpretaba Mi Guitarra Soñadora. Excelentes temas musicales que le ofrecemos a ustedes para que disfruten, para que sientan ese sabor de pueblo, y más aún los que están en la ciudad, los que están en otros países, para que sientan ese calor de la alegría de la radio mucutuyense, de su pueblo Mucutuy. Siéntanse felices, a ustedes contentos, plenos, porque le estamos acompañando, le estamos llevando el mensaje. Por acá todo bien, a Dios gracias, dentro de lo que cabe, y por supuesto pues dando gracias a Dios porque nos tiene con vida, nos regala un día más para mirar, para oír, para comer, para salir, para trotar, para correr, para descansar, en fin, en todos los ámbitos hay que darle gracias a Dios. Yo les decía en el transcurso de esta mañana que el día de hoy se lleva a efecto, viernes 18 de septiembre, el plan de restricción vial de la tercera etapa de la Vuelta a Mérida. Y es que esto converge a los municipios Sucre, La Laguna Dorado, el municipio Campo Elías, Allén Ejido, municipio Libertador, toda la parte central del municipio Libertador, Santos Marquina y Entamay y Rangel. Rangel, que es Mucuchí, es allá en la Laguna Mucubají. Cierre parcial del municipio Sucre hasta Libertador inicia a las 6 de la mañana hasta las 2 de la tarde para que tomen las previsiones del caso. Cierre total de la Trasandina desde las 8 de la mañana hasta las 2 de la tarde. Así es que, amigo usuario, la Trasandina va a estar cerrada desde las 8 de la mañana hasta las 2 de la tarde. Vías que se mantendrán cerradas durante el desarrollo del evento de la Trasandina, Trocal 001, desde Santo Domingo, La Laguna, Mucubají, Apartaderos, Mucuchí, Estabay, Vuelta de Lola. Troncal 007, desde Tinotes hasta el Collado del Cóndor, Pico del Águila. Allí se exhorta a los conductores y habitantes de la zona a planificar su desplazamiento con anticipación o con antelación y tomar vías alternas mientras se garantizan las condiciones de seguridad para deportistas y asistentes. Repito entonces, hoy en cumplimiento de la tercera etapa de la Vuelta a Mérida, nuestra ciudad de Mérida, se parte la partida en Sucre, allí donde está previa la Laguna de Urao, luego pasa por el municipio Campo Elías, allí en Ejido, todo el casco central.

0: vial, todo el corredor vial de la del municipio Libertador, Santo Marquín en Tabay y municipio Rangel, para llegar allí a la laguna de Mucubají. Fuerte, fuerte el trabajo en la encomienda y suerte para el que resulte vencedor de esta etapa de la Vuelta a Mérida. Bueno, también quiero hacerme eco y saludar, complacer, felicitar a todos los cumpleaños de este día. Hoy, por cierto, tenemos una nota por allí, una nota social de cumpleañeros. Nota social de cumpleañeros para hoy 18. Hoy precisamente hoy está de cumpleaños. Antes dice Rosenberg, dice: creo en el individualismo, pero solo hasta cuando el individualista empieza a medrar a expensas de la sociedad. Repito, creo en el individualismo, pero solo hasta cuando el individualista empieza a medrar a expensas de la sociedad, lo dice Rosenberg. Hoy de cumpleaños, Zenaida Ugarte Moreno, hija de Monchita, allí en el Paradero. Zenaida no está acá en nuestra parroquia mucutuyense, está fuera de ella, pero por doquiera que esté, le deseamos que tenga, pase y comparta un día alegre y feliz hoy en el día de su cumpleaños al lado de sus familiares. Por supuesto también Gregoria Rivas, allí de La Veguilla, está de cumpleaños también, la hija de la señora Victoria. Gregoria Rivas está de cumpleaños, así que a cumplirlo de la mejor manera posible. Tampoco está acá en nuestra querida parroquia mucutuyense, está allí en la ciudad de Mérida, pero saludos cordiales para ella. Gregoria es hermana de Gustavito, el profe Gustavo, de Iván, el arquitecto, de todos ellos, de Alejo, en fin, cada uno de ellos, sus hermanos, por supuesto, imagino que se habrán manifestado. En materia de deporte tenemos que un 18 de septiembre de 1990, el pitcher de los Tigres de Aragua, Richard Garcés, se convierte en un criollo más en debutar en Grandes Ligas, y lo hace con el equipo de los Mellizos, los gemelos, los Mellizos de Minnesota. Por cierto, hablando del fútbol profesional, me preguntaban por allí acerca del fútbol profesional, ya le vamos a dar razón. Y es que justamente por allí el fútbol profesional de Venezuela tenemos los resultados de la jornada pasada, y lamentablemente el equipo merideño Estudiantes cayó frente al corajudo Portuguesa Fútbol Club de Leonardo González. Los resultados de esta décima jornada del fútbol torneo clausura 2026 fueron los siguientes: Carabobo Fútbol Club derrotó 1-0 al Deportivo La Guaira. Gana José Misael Delgado de la ciudad de Valencia. En el Polideportivo de Pueblo Nuevo, creo que fue este compromiso, Polideportivo de Pueblo Nuevo, justamente Polideportivo de Pueblo Nuevo en la ciudad de San Cristóbal, el templo sagrado del fútbol, Deportivo Táchira pacta empate con el equipo Academia de Puerto Cabello, 1-0. En Caracas, en la capital de la República, Universidad Central de Venezuela hizo prevalecer su condición de local y le asesta una nueva derrota al conjunto Deportivo Anzoátegui, Anzoátegui Fútbol Club. Monagas, en el Monumental de Maturín, haciendo prevalecer su condición de local, logró derrotar 1-0 al visitante Zamora Fútbol Club, allí en el Monumental de Maturín. Trujillanos, que sigue en caída. Trujillanos lamentablemente no pudo en esta oportunidad, y en su feudo, en su casa, allí en el estadio, el anteriormente conocido como Luis Loreto Lira, de Valera, se me escapa el nombre del estadio actualmente de Trujillanos Fútbol Club, cayó derrotado contundentemente frente al Rayo Vallecano 4-2, y está sumergido en el fondo de la tabla de clasificación el equipo de las Siete Colinas. El José Alberto Pérez de Valera, es José Alberto Pérez, anteriormente llamado como Loreto Lira de Valera, el estadio de las Siete Colinas. En la capital de la República, también en duelo de la capital, allí Metropolitano sigue firme en la tabla de clasificación, en la cima, luego de derrotar contundentemente 3-0 al conjunto del Caracas Fútbol Club. 3-0 Metropolitano sobre Caracas. Y les decía que lamentablemente en el estadio en general, José Antonio Páez, en la ciudad de Gemela, Acarí, Guanabre, Estudiantes de Mérida, lo dirigido por Jesús La Pulga Gómez, no pudieron ante Leonardo González y su dirigido, el pentacampeón venezolano Portuguesa Fútbol Club. Cayeron derrotados 2-1 allá en la ciudad de Araure, y esos fueron los resultados de esta 10ª jornada. Esto arroja, por cierto, que la tabla de posiciones quede de la siguiente manera. Metropolitanos, en primer lugar, líder solitario con 25 puntos, le sigue el Deportivo Táchira con 20, Carabobo y Portuguesa con 17, La Guaira, Deportivo La Guaira y Puerto Cabello con 16, Estudiantes de Mérida en la 7ª posición con 15 puntos, Universidad Central de Venezuela, UCB 14, Monagas 13, Caracas, Rayo Suriano y Trujillanos con 10, y el Zamora está con 8 puntos, y en el fondo de la tabla de clasificación, el Deportivo Anzoátegui con 4 puntos solamente. Tenemos la tabla acumulada, atención, mucha atención, de cara a los próximos compromisos de cara internacional. Metropolitano 50 puntos, líder solitario, le sigue el Deportivo Táchira 6 puntos con 44, Deportivo La Guaira con 43, Portuguesa y la UCB con 37, Carabobo con 36, 35 puntos tiene Estudiantes de Mérida, Puerto Cabello 33, Caracas y Zamora 25. El Monagas Sport Club queda con 24, al igual que Deportivo Rayo Zuliano, mientras que Trujillanos en la tabla acumulada tiene 14 puntos. 14 puntos, Trujillanos en la tabla de posición, en la posición 13, y cierra definitivamente en el fondo de la tabla de clasificación el Deportivo Anzoátegui, ya allí en el puesto de descenso de la tabla acumulada del fútbol profesional de Venezuela, con 13 puntos nada más. Esto es lo que tiene que ver con el fútbol profesional de Venezuela y la mejor información de Pregón 95. Ya venimos con más información. Por acá vamos a acusar recibo de información también de parte del padre Bernabé Guerrero acerca de lo que es la preparación, preparativos de cara a lo que es la visita del nuncio apostólico de su santidad León XIV en Venezuela a nuestra comunidad mucutillense. Tenemos 10:03. Vámonos con más música. De inmediato llega para ustedes, nada más y nada menos, dos temas más de la música campesina acá en este es su espacio Merengue Tramado. Parranda Juvenil, que les interpreta Una Aventura, y regresa con Rumi La Voz.
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2: son las 10:03.
3: Amigos todos, vivir es remendar largas carreras, ásperos caminos, empinadas subidas, siempre la frente erguida, manteniendo fijo el mirar de la luz divina, la fuerza de fe para seguir adelante, a pesar de lo largo del camino, aunque algo nos hiera o incomode, porque es allí donde reside la resolución de transformar realidades, satisfacer necesidades y resolver con alternativas camino.

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10 de la mañana con 17 minutos en Prego 95.7 FM, en este su espacio Merengue Tramado, 10-17 minutos de hoy viernes 18 de septiembre del año 2026. Tenían ustedes, disfrutaban con estos excelentes temas musicales. Parranda Juvenil, que les interpretaba Una Aventura, y luego este que se ve en el fondo, sobre los receptores. Regresa con Romy La Voz. Lo mejor de la música campesina, todos los viernes en horas de la mañana, Merengue Tramado, y después de las 5 de la tarde hasta las 7 de la noche, allí lo más nítido de la música campesina a través de Pregón 95.7 FM. Bueno, les decía entonces, y quiero también hacer eco acerca de la notificación, participación e invitación a todos los paisanos mucutuyenses, a todas las personas que están en sintonía de nuestra emisora, ratificar una vez más que se está llevando efecto allí en el sector Barrio Bicentenario lo que son las novenas por el eterno descanso del alma de quien en vida respondiera el nombre de la profesora Rafaela Rivas Piña. En punto de las 7 de la noche es la cita allí en la casa, en la que era su casa de habitación, sector Barrio Bicentenario, y el último día de novenario es el día de mañana, mañana sábado 19 de septiembre, después de horas de mediodía. Participación e invitación que hacen sus hijos allí en las personas de Joaquín, Asdrúbal, María Victoria, José David y por supuesto de Rafael. Toda la familia abocada pues a este trabajo, al recibimiento, a la atención para con los paisanos, amigos y familiares que hacen acto de presencia. Han estado haciendo acto de presencia desde el pasado viernes. Y repito, hoy es la octava novena, en punto de las 7 de la noche, en la que fuera su casa de habitación, y mañana el último día de novenario por el eterno descanso de la profesora Rafaela Rivas Peña, que en paz descanse. Así es que la cordial invitación para todos, para que acompañen, los que no se han sumado, los que no han ido, aprovechen de estar allí de manera solidaria, por supuesto, y ellos agradecidos primero con Dios y con ustedes, por ser multiplicadores, por acompañarles en este momento de dolor.

0: Bueno, me decía también que por acá tenemos acuso recibo de notificación de parte de nuestro párroco de la comunidad, del presbítero Bernabé Guerrero al cuadrado, porque él es guerrero. Este padre sí es guerrero, de verdad. Sino que lo que digan lo contrario. No se le ve el tamaño para el trabajo que hace. Saludos, padre. Saludos a Leandro, también allí en la casa parroquial. Bueno, nos dice por acá, trabajo y colaboración para la avenida del Nuncio Apostólico a Mucutuy, Morteros y colaboración, Mijará, La Providencia, La Veguilla, Mocomboco, Mucucharaní y El Pueblo. Repito, Morteros y colaboración, Mijará, La Providencia, La Veguilla, Mocomboco, Mucucharaní y El Pueblo. 2 docenas de morteros y $50 cada aldea, El Achote, Mucutuycito, Mucurizal, Paradero y San Miguel. 1 docena de morteros y $25 por comunidad, dice allí. Vamos a ver, dice aquí, mortero y colaboración. Mijará, La Providencia, La Veguilla, Mocomboco, Mucharaní, El Pueblo, 2 docenas de morteros y $50 cada aldea. El Achote, Mucutuycito, Mucurizal, Paradero y San Miguel, 1 docena de morteros y $25 por comunidad. Animación, el diácono Freddy Altuve. Cabalgata en honor a Hugo Antonio Altuve, que en paz descanse, responsables de Horacio Ramírez e hijos. Y las flores, Orlando Araque, el morocho, que la estaría trasladando desde la zona del Mocotíes, allí, desde la hermosa población de Bailadores. Arreglo floral y templo parroquial, responsable Alfredo Fernández, Lourdes Rivas, Doris Vega, Adela Peña, hijas. Cartelera, responsable Mauro Albornoz, profesora Irma Rodríguez, profesora Ilvima Rivas y la profesora Magali Sosa. Limpieza del templo y casa cural, catequesis y comunidad en general, miércoles 29 de septiembre. Servicio de cocina, allí estarían responsables Magali Altuve Rojas, Marisa Sosa, Omaira Sosa y Coromoto Altuve. Sonido móvil, la alcaldía. Arco, responsables mayordomos y comunidad en general. Días de parque, de trabajo del parque, Piedra Pirela y Santo Cristo, lunes 21, viernes 25 y lunes 28. Repito, días de trabajo en el parque Piedra Pirela Santo Cristo, lunes 21, miércoles 25, lunes 28. Colaboremos y participemos, recolectores por aldeas y comunidades, Providencia, Adelino Rojas, José Joel Salas, José Gregorio Pérez y María Gaudí Rojas. Por Mijará, El Moral, Efraín Márquez, La Vega y La Falda, Aquilino Sosa, El Reventón, Isabel Toro. Los Barbechos, Agripina Contreras. Por El Pantano, Yuli Sosa. San Miguel, Johnny Ramírez, Mucucharaní, Raimundo Flores y José El Chepote Araque. Mucuriza, José Alarcón y Delia Sosa. El Paradero, Gilberta Ramírez, Mocomboco, María Eugenia Contreras y Enrique Ramírez. Por La Veguilla, Ramón Alarcón, Ramón Oscar Alarcón y Hermelinda Vega. Por Mucutuycito, Emilce Araque, y por El Pueblo, Doris Vega y Euda Molina. Así es que entonces, eso es lo que tiene que ver, entregar colaboración y mortero el domingo 27 por la Casa Cural. Dios les pague a todos por su aporte y ayuda. Mil gracias y bendiciones. Esto es parte del padre Bernabé Guerrero. Bueno, también se hace el conocimiento público a las personas por allí que tienen algunos animalitos sueltos. Por favor, esta mañana en punto de las 7 de la mañana habían como 3 o 4 animalitos merodeando por acá por los alrededores de la Plaza Bolívar, dentro de la Plaza Bolívar. Y de parte del coordinador general, coordinador de servicios generales, nuestro gran amigo César Peña, me está notificando que por favor la persona que tenga unos animales sueltos por allí, están en predios de la cancha del estadio de fútbol Ramón Reynoso Núñez, si mal no estoy. Pues mire que esto va en detrimento de la práctica deportiva. Esto va en detrimento de la práctica del deporte, recrudece lo que es la formación deportiva, tanto de la Escuela Integral Bolivariana Maldonado López, del Liceo Bolivariano Padre Manuel Varela, de la Escuela de Fútbol San Antonio, fue Escuela de Formación Deportiva San Antonio de Padua de Mucutuy, y por supuesto de los deportistas en general. Precisamente allí de parte de la Alcaldía del Arzobispo Chacón, se le hizo un trabajo de refacción, de ordenamiento, de reforzamiento para y cuido para las instalaciones de del Estadio de Fútbol Ramón Reynoso Núñez. Por allí entendemos que hay personas que pasan por no pasar por el centro de la calle, por la calle principal del pueblo, pasan por la parte posterior, en las orillas del río, y cruzan lo que es la cancha, pero entonces se dan a la tarea de no cerrar la puerta, en primer lugar, y hay otros que van y la abren a propósito, porque eso nos hemos dado cuenta. Pero las personas que tienen sus animalitos por allí sueltos, por favor, tomar cartas en el asunto, el señor coordinador de servicios generales dice que le hace el llamado de que por favor, de por las buenas, que recojan sus animalitos, que tengan cuidado por allí, que no hagan daño. Y con esto, pues, en la parte deportiva va en detrimento de las instalaciones, de la cerca perimetral, del terreno de juego. Allí los animales van y hacen sus necesidades y no es el deber ser, no es el deber ser, de verdad que no. Entonces, pues, de no tomar las medidas preventivas necesarias, acudirá, pues, a otras instancias. Lamentablemente, esta es la realidad. Esto es lo que tenemos y con esto es lo que se cuenta. Tenemos 10 de la mañana con 26 minutos. Proseguimos con lo mejor de la música a través de Pregón. Tres noches con Ángel Márquez, el Romántico del Sur, y Grupo Rebelión, ¿Qué hago sin ti?
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2: Son las 10 y 26 minutos.
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0: Y de la mañana con 31 minutos en Pregón 95.7 FM, 10:31 minutos de la mañana de hoy viernes 18 de septiembre del año 2026. Ahí tenían ustedes en este espacio Merengue Tramado, estos dos temas. El primero, Tres Noches, con Ángel Márquez, el romántico del sur, allí de Pueblo Nuevo del Sur, precisamente Ángel Márquez, excelente voz, inconfundible. Y el segundo tema, este tema que se oye en el fondo de su radio receptores, ¿qué hago sin ti? Saludos cordiales a todos los que están en sintonía. Ratificar una vez más, mire, por acá tenemos más, y gracias al aporte de nuestro gran amigo, compañero de labores, compañero de líderes acá en la radio, Natanael Gómez Huitriago, licenciado Natanael, gracias por la información. La alcaldía del municipio de Campo Elías informa sobre el plan de restricción vial durante el paso de la tercera etapa de la Vuelta a Mérida, restricción vial Ciudad de Ejido, carretera Trasantina, sector Los González, estación de servicio Los Higuerones, servicio de sector Los Higuerones, entrada a las Mesitas de Los Higuerones, entrada a la comunidad de San Onofre, calle El Cobre de Tromerca, semáforo calle Carabobo, semáforo calle Ayacucho, alcaldía Campo Elías, semáforo prolongación calle Andrés Bello, semáforo calle El Porvenir, centro comercial Centenario, semáforo calle Herminia Rosas, semáforo calle La Vega, estación de servicios Mérida, allí donde está Flecha Loca. Retorno avenida Monseñor Chacón, sector de Pan de Azúcar, sector Pan de Azúcar, limítrofe con el municipio Libertador. Viernes 6 de la mañana, 18 de septiembre hasta las 2 de la tarde. Se exhorta a los conductores y habitantes de la zona a planificar sus desplazamientos con antelación y tomar vías alternas mientras se garantizan las condiciones de seguridad para deportistas y asistentes. Esto es lo que tiene que ver con la tercera etapa. La cuarta etapa, vamos a ver, la cuarta etapa la tenemos por acá, plan de restricción vial, sábado 19 de septiembre, municipio Rivas Dávila en la playa, eso es en la zona del Mocotíes, atención, Tobar, Antonio Pinto, Salinas, que es Santa Cruz, Sucre, que es Lagunillas, Campo Elías, que es Ejido, y Libertador, que es hasta la Plaza Bolívar. Esto es de 7 de la mañana el cierre hasta las 2 de la tarde mañana, repito, desde la playa Rivas Dávila de Tobar, Tobar, Antonio Pinto, Salinas, que es Santa Cruz, Sucre, que es Ejido, Lagunillas, Campo Elías, que es Ejido, y Libertador, que es Mérida, hasta la Plaza Bolívar. Cierre parcial de las vías desde el municipio de Rivas Dávila hasta el municipio Libertador de 7 de la mañana a 2 de la tarde. Vías que se mantendrán cerradas durante el desarrollo del evento. La playa, estanque, poblado de Tobar, poblado de Santa Cruz de Mora, carretera Trasandina, Lagunillas, Mérida, avenida Centenario, avenida Andrés Bello, avenida Urdaneta, avenida 3 Independencia y Plaza Bolívar. Parte desde Rivas Dávila y en la playa. Y la llegada allí a Plaza Bolívar del municipio Libertador, casco central de la ciudad. El plan de restricción vial durante la quinta etapa, domingo 20 de septiembre, municipio Libertador, cierre total de vías desde las 7 de la mañana hasta las 2 de la tarde, vías que se mantendrán cerradas durante el desarrollo del evento, viaducto Campo Elías, avenida Las Américas, viaducto Miranda y avenida Don Tulio Febres Cordero, o sea que estará habilitado entonces única y exclusivamente lo que es la avenida Los Próceres para accesar del centro del municipio de Campo Elías o del Chama al centro de la ciudad. Repito entonces, vías que se mantendrán cerradas durante el desarrollo del evento, la quinta etapa que se llevará a efecto el próximo domingo 20 de septiembre de 7 a 2 de la mañana, viaducto Campo Elías, avenida Las Américas, viaducto Miranda y avenida Don Tulio Febres Cordero. Bueno, saludos cordiales también a todos los que están en sintonía. Hasta ahora reporta sintonía desde la parte alta de Mucuticito el compadre José Gregorio Peña, el popular Chepo. Allí está Chepo en su casa de habitación, parte alta de la aldea Mucuticito. Por supuesto, saludos cordiales para ti, compadre. Los que estén acompañando ahí en esta casa de habitación. Por supuesto, también saludos a Leo y Lalo, doble L de Don Emiliano, L y L, Leo y Lalo. El par de hermanos allí más acá de compadre Chepo. También saludamos a doña María Emilia Rondón, doña Nieves Rondón, a Sara y todo el clan que están en esta casa de habitación. Saludos especiales para ustedes, para toda la gente de mi querida aldea de Mucuticito. Vaya la salutación y muchísimas gracias. Allí fue donde yo nací, allí en la aldea de Mucuticito, sector El Playón. Lo digo con toda la sinceridad del caso. Defiendo Mucutuy, soy de Mucutuy y sigo en Mucutuy, claro que sí. Bueno, saludos mi gente, esperando pues que le estén pasando muy bien. Que ¿cómo quedó Estudiantes? Perdió, lamentablemente. Estudiantes perdió 2-1 a expensas del Portuguesa en el general José Antonio Páez de la ciudad de Gemelas de Acarí, Guaraure. Allí no pudo, lo dirigido por el Jesús La Pulga Gómez ante lo dirigido por Leonardo El Leo González. Excelente temporada la que está realizando el pentacampeón, primer pentacampeón venezolano, el Portuguesa, y a la postre, pues, a pesar de los problemas económicos, se decía de que antes del inicio de del torneo de clausura que Leonardo González dejaba el banquillo, no fue así, allí está, ha remozado el equipo y con mucho trabajo, responsabilidad, humildad, que le ha caracterizado a Leonardo González, ha salido adelante con este equipo venezolano y lo tiene allí en los primeros puestos de la tabla de clasificación del fútbol del balompié rentado nacional. Tenemos 10:37, proseguimos entonces. Tercera Generación viene con uno de sus temas y Poetas Music, Me Hiciste Mal.
1: Son las 10:37 minutos.

Del año 2026. Ahí tenían ustedes entonces tercera generación con uno de sus temas populares, excelente, y luego Poetas Míos, si les interpretaba Me Hiciste Mal. Bueno, también tenemos por acá información con Jordi Morales acerca de la situación de este lamentable accidente que se vivió, que se produjo allí antes del puente de los Guaymaros, entre la estación de servicios Los Higuerones y el puente Los Guaymaros. Por allí fue la cuestión, saldo de 4 fallecidos que dejó la colisión múltiple en la variante. Y es que 2 mujeres y 2 hombres fallecidos fue el saldo de una colisión entre 2 motos y una camioneta en la carretera La Variante del estado de Mérida. Las víctimas fatales fueron identificadas por las autoridades como Edison Andrés Márquez Guillén,

Bueno, le decía entonces acerca de la víctima. Ya le voy a completar la información. Lamentablemente por aquí pues no me di cuenta del equipo y estuvo a punto de descargarse, pero ya le estaré dando la información correspondiente, claro que sí. Pero también tenemos notificaciones por acá. Nos dice: buen día, Carlos, felicitar a mi hermana Gregoria, que hoy está de cumpleaños con un buen tema. Es de parte de Jesús Rivas. Bueno, qué mejores temas que eso. Mejor música que eso no, pues no se puede. Yo creo que es imposible. Lo único que se trata de pura música campesina, merengue tramado, con producción del profesor Manuel Alberto Gómez Huitriago, y en los control, el control master y la animación del espacio el día de hoy, un servidor y amigo Carlos Oscar. Bueno, repito, buenos días, Carlos, felicitar a mi hermana Gregoria, que hoy está de cumpleaños, con un buen tema musical. Eso es de parte de su hermano Jesús Rivas. Gregoria, de cumpleaños, claro que sí, allí en la aldea de La Veguilla. También tenemos, nos dice por acá, buenas tardes, para que haga el favor de radiar la siguiente información. Se le hace la invitación a la parroquia Mucutú y sus aldeas a la misa patronal de la comunidad de la Providencia, llevándose a cabo una serenata en honor a la Divina Providencia el día viernes 25 de septiembre a partir de las 7 de la noche, y el sábado 26 misa patronal a las 11 en punto de la noche. Cordialmente invitado. De igual forma, si alguien quiere hacer un acto cultural el viernes 25, día de la serenata, se pone en contacto con David Rojas. Muchísimas gracias, ahí está la invitación. También nos dice por acá: buenas tardes, amigo Carlos, desde la Providencia, saludos del mayordomo. Salúdeme al maestro Enrique Carrero, el que está metiendo, que le está metiendo el pecho a la capilla. No, Enrique le metió el pecho, las piernas, los pies, las manos, los brazos a la capilla, porque está dentro de ella. Saludos, Enrique, de parte del mayordomo. Entonces, Arcadio Rojas, quienes están trabajando arduamente pues para hacerle el trabajo correspondiente a la capilla de esta hermosa, de este hermoso paraje de nuestra querida comunidad mucutuyense. También nos dice por acá: gran cabalgata, se les invita a los caballistas y amazonas a la cabalgata en honor a Hugo Altuve y la bienvenida del nuncio apostólico, que llega a nuestra parroquia mucutuyense el próximo viernes 2 de octubre, 9 de la mañana, lugar La Bomba de Mucutuycito, allí donde los predios de que pertenecen al señor Nato Ramos. Participación e invitación que hace Deogracia Ramírez para esta cabalgata, así que entonces están todos cordialmente invitados y a darse cita allí precisamente para llevar a efecto lo que es la cabalgata desde allí el sector, la estación de servicios de don Nato Ramos hacia el centro poblado. Esto con motivo de la visita del nuncio apostólico de su santidad el Papa León XIV en Venezuela, y que nos engalana con su presencia. Primer recibimiento motorizado, señores motorizados, los ciclistas, por supuesto, las personas que deseen

0: llegar el próximo 2 de octubre, tempranas horas de la mañana allí a la frontera con la frontera con la frontera con precisamente la hermana población de San José, para recibir la bendición allí con el Santo Cristo, piedra pirela del Santo Cristo, la bendición del Santo Cristo allí, y posteriormente entonces el traslado hacia La Veguilla, nuestra querida parroquia de Mucutú, y luego la celebración eucarística que está pautada entonces para las 10 de la mañana en punto, acá en nuestra iglesia San Antonio de Mucutú. Y tenemos ya exactamente 10:57. Vámonos con más música. Llega para ustedes entonces en esta oportunidad Los Menores, tema intitulado Poco, y luego Te Esperaré con Rogelio Montilva y Los Pleiders.
1: Son las 10:57.
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0: 11 de la mañana con 7 minutos en Pregón 95.7 FM, 11, 7 minutos de la mañana del día de hoy. Hoy es viernes 18 de septiembre del año 2026. Ahí tenían ustedes entonces estos dos temas: poco con los menores de Canaguay, luego los players de Rogelio Montilva, el campesino mayor. Te esperaré con uno de sus grandes éxitos. Bueno, estaba tratando de revisar por acá lo que es portales de la prensa nacional e internacional. Por supuesto, vámonos allí y me pego pues con lo que tiene que ver con nuestra querida ciudad de Mérida. Estaba buscando justamente algunas informaciones específicas con el diario Frontera. El diario Frontera, el diario de Occidente para el país. La mejor información. Bueno, y recuerden amigos oyentes, bueno, ya el servicio de recolección de los desechos sólidos se hizo efectivo, o se está haciendo efectivo en este momento acá en el casco central del pueblo. Ya casi están a punto de partir hacia la aldea de La Veguilla y posterior a ello rumbo al páramo. Saludos cordiales a mi gente de La Veguilla. De verdad, pues, con mucho cariño se les recuerda a todos y cada uno de ustedes. Gracias por estar presente, por decir presente y siempre pegados al dial. Bueno, eso no solamente La Veguilla, en todas las comunidades, todos los sectores, todas las aldeas de nuestra entidad federal, de nuestra entidad mucutuyense. Y aquí en los alrededores del pueblo, lo que es barrio Bicentenario, barrio Bellavista, sector Barbarita, sector Los Compadres, Moreno Sarmiento, las casitas como lo quieran denominar, Padre Noguera, Gualinda, calle Santo Dubíges, calle Bolívar, entrada y salida del pueblo y por supuesto los alrededores acá de nuestra querida Plaza de Mucutuy. Bueno, le repito entonces, por allí información, se está necesitando 6 cabillas de 12 metros, cabillas de media, de 12 metros para la culminación de los trabajos del Santo Cristo que estará siendo colocado allá en el Parque Piedra Pirela. 6 cabillas de 12 metros de media, 6 cabillas de media de 12 metros se están necesitando y 2 pacas de cemento. Bueno, por cierto, por aquí José Araque. Muchísimas gracias a nuestro gran amigo José Araque, que se ha comunicado. Nos dice por aquí, buenas, en primer lugar la invitación la hace Liliana. Para hacerle la invitación a la comunidad de Mucucharaní de la parroquia Mucutuy, que esto era para ayer jueves, la invitación la hacía Liliana. Bueno, hagámosla, la pasamos como vista. Nos dice por acá, buenos días primo, ¿cómo estás, Elodia? Saludos cordiales, en sintonía Elodia, ya en el demo convoco, esperando pues que la esté pasando bien en unión de su querido esposo, de su familia, de sus hijos, en fin. Saludos, pásala bien Elodia, claro que sí, gracias por la sintonía. Buenos días Carlos, yo voy a donar una paca de cemento el domingo, la entrego, si Dios quiere. Soy José Araque. Bueno, muchísimas gracias mi pana, Cheito Araque, claro que sí. Muchísimas gracias, así es que para que tomen en cuenta, ayer el padre Bernabé Guerrero, Eduardo Saavedra, una paca de cemento que estará donando, o sea, que el próximo domingo, ya quedaría una sola entonces, Y nos dice por acá, buenos días, colócame la canción de los Seranitos, fiel oyente de Mucucharaní Alto, Palmasola, Lismar y Sosa. Colócame la canción de Darío, fiel oyente de Mucucharaní Alto, Palma. Mucharaní Alto, Palmasola, de parte de Valentina Sosa. Colócame la canción de Titanes del Merengue, fiel oyente de Mucharaní Alto, El Cedro, familia Sosa Altuve. Buenos días, mira, colócame la canción de Titanes del Merengue y Darío Vario, será Darío. Fiel oyente de Mucharaní Alto, Palmasola, Lismar y Sosa. Bueno, muchísimas gracias por la sintonía. Ahí estamos, pendientes, presentes. Y llevándole a ustedes la mejor información, la mejor música y entretenimiento a través de la consentida de Mucutuy y todo el municipio Arzobispo Chacón. Proseguimos, más música tenemos. Entre estos temas aparece Le Hace Falta un Beso de los Pleiders de Rogelio Montilla.
1: 11 y 12 minutos.
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0: 11 de la mañana con 23 minutos en Pregón 95.7 FM, 11 con 23 minutos de la mañana del día de hoy. Hoy es jueves, viernes 18 de septiembre, no es jueves viernes, sino viernes sábado. 18 de septiembre del año 2026. Tenían ustedes todos temas, entre ellos, ¿le hace falta un beso? ¿A quién le hace falta un beso? Dentro de pronto, dentro de contados instantes, dentro de horas, dentro de días. El que le haga falta un beso, que haya para Muyachí, porque van a estar los Pleider con el campesino mayor, Rogelio Montilva, allí en las fiestas, ferias y fiestas de San José, de la Virgen del Pilar, ¿cómo es la cuestión? La Virgen del Pilar. Así es. Y con mucho orgullo dice Beto que lo va a estar recibiendo. Yo sí no puedo. ¿Qué hacemos, Dios mío? Bueno, unos lo harán por mí. Que Beto dice que va a estar recibiendo los besos. No a los Pleider. Y unos besos que no sean Vega. Bueno, sí, ya está acostumbrado, ya se cansó de los besos Vega. O de las Vegas en los besos. De los besos en la Vega. Bueno, como les decía esta mañana, acerca de esta situación lamentable que se presentó allí en la carretera La Variante, este lamentable accidente que se produjo, 4 fallecidos dejó colisión múltiple en La Variante, y es que 2 mujeres y 2 hombres fallecidos fue el saldo de una colisión entre 2 motos y una camioneta en la carretera La Variante del estado de Mérida. Las víctimas fatales fueron identificadas por las autoridades como Edinson Andrés Márquez Guillén, de 32 años de edad, Fanny Guillén de Márquez, de 54 años de edad, Jorge Luis Camacho Peña, de 41, y Berta Lilibet Peña Martínez, de 42 años de edad. Los 3 primeros fallecieron en el sitio, mientras que Berta Peña pereció a los pocos minutos de ingresar al Instituto Autónomo Hospital Universitario de los Andes, IHULA. Este hecho vial ocurrió en horas de la mañana de este viernes 18 de septiembre en el sector de Higuerones, de la carretera La Variante, en el municipio de Campo Elías, en la entidad federal merideña. Para el momento del accidente, Edinson Márquez y Fanny Guillén viajaban en una moto MD New León color verde, mientras que Jorge Luis Camacho y Berta Peña se desplazaban en una Vera SBR color verde. El otro vehículo involucrado fue una camioneta Jeep Cherokee color blanca, conducida por Sebastián García, de aproximadamente 30 años de edad, quien fue detenido. Este accidente, en el que fallecieron 4 personas, es indagado por los efectivos adscritos al Servicio de Tránsito de la Policía Nacional Bolivariana. Bueno, lamentable, y hablando extra micrófono con nuestro coordinador general, por los apellidos pareciera que tengan algo que ver con nuestros queridos pueblos del sur, ojalá y Dios no quiera, pero sea donde sea, es lamentable el accidente. Al parecer fallas mecánicas en la parte del automóvil, del vehículo, la camioneta Jeep Cherokee color blanco, produjo el arrollamiento de estos 2 motorizados, de estas 4 personas, donde las 4 perdieron la vida, lamentablemente, en el sector Los Higuerones, carretera La Variante del municipio Campo Elías, de la entidad merideña. 11 con 26 minutos. También, por supuesto, hay que tener mucho cuidado con esta fuerte lluvia. Por cierto, las lluvias que recientemente han azotado a nuestro querido pueblo del sur arrojaron una actividad negativa, Mocón Boquito, de un sector o aldea de la hermana población de Aricagua, sufrió los embates de la lluvia, y el puente que les comunica con la ciudad de Mérida y con la población de Aricagua lamentablemente fue arrastrado por las aguas, por el aumento del río de allí de Aricagua, y lamentablemente pues estaban incomunicados. Esto, repito, hay que tener mucho cuidado por allí con los torrenciales aguaceros, no vaya a ser que agarre desprevenidos y después sucedan hechos lamentables. Saludos cordiales a todos los que están en sintonía, me dice Carlos, un saludo, claro que sí, saludos a Idalia Nejido, está en sintonía de la estación, se ha reportado también, Idalia Rondón, saludos para su hijo, y ella saluda a toda su familia allí en Mocubute, disfrutando de la buena música a través de Pregón 95 y de este espacio Merengue Tramado. Bueno, vamos a ver dónde está Beto, que se hizo Manuel Alberto Gómez Buitriago, coordinador general de la estación. Bienvenido a Mucutuy después de tantos años, Beto. Bienvenido a Mucutuy una vez más. De lado, por favor. El helado. Bueno, Manolo, bienvenido, productor del espacio Merengue Tramado. Hoy se quedó dormido. No, mentira, no le abrieron los ojos. No fue que quedó dormido y no le abrieron los ojos. Y está de reposo mientras pone la carne en el asador. Ya de inicio de nuevo en las actividades escolares en el Liceo Bolivariano Padre Manuel Varela, y las actividades de costumbre, las actividades de costumbre que tiene prevista pues para de cara a la actividad radial. Bienvenido Beto, buenos días, bienvenido a la radio, bienvenido a nuestra radio, la tuya, la nuestra, la de todo. El saludo para toda la audiencia.
1: Querida gente de Pregón 95.7 FM, pues por allí creo que todos debemos de vez en cuando echar esa canita al aire. Y bueno, estuvimos por allí en algunas actividades personales, familiares, etcétera, etcétera. Y no por ello, pues querer agradecer a usted, Carlos, agradecer a nuestro buen amigo David, pasando por ese momento difícil también de la pérdida de su progenitora, Johnny, que ha estado, por allí le habíamos suspendido la nómina a Johnny, porque se estaba dejando crecer el pelo, pero bueno, nuestro querido director también, ocasionalmente por allí, asistiendo pues a lo que a la radio atañe, por allí se conversaba con Ernesto Balsa, oye, ¿qué pasó? Y bueno, los problemas de la energía eléctrica, Carlos, esperamos que tenga solución pronta, porque el tiempo que se avecina, pues si ahorita nos están racionando unas 8 horas, unas 5 horas, bueno, imaginamos que cuando cesen las lluvias, pues a lo mejor el racionamiento sea mayor, pero esperemos que se esté trabajando ya en ello y para brindar pues el servicio de comunicación, la programación, que creo que lo más importante de todo, Carlos, es el ánimo que hay en la gente, en el equipo de la radio. Hoy hablaba con las profes del liceo, van a estar activas ya para en este nuevo inicio del año escolar 26-27, estén con sus respectivos programas. La Escuela Bolivariana Maldonado López, imaginamos también que se va a activar incluso el ambulatorio con su espacio de salud y así sucesivamente poder comunicar a las personas, los noticieros, en fin, que agradan. Por allí le escuchaba yo ni Carlos en estos días anteriores que hizo una pequeña, ¿qué es lo más que le gusta de la radio? Y la gente decía, bueno, sus programas, sus noticias, su música, etcétera, etcétera. Y creo que lo más que nos gustaría es que todos somos dueños de este medio de comunicación, Carlos, y tenemos algo propio con más de 27 años, 28 años, ya vamos para los 30, ¿ves? Al servicio de un pueblo y de una comunidad, con muchas, muchísimas necesidades, pero creo que como decíamos, poner la mano en el corazón, también algunos comerciantes, pueda que ya nos activemos este año, en el caso de los comerciantes del pueblo, de la comunidad, colocarles una tarifa mínima, porque sabemos que son de aquí, pero que estarían contribuyendo porque necesitamos para que la cancelación del teléfono, la cancelación de los servicios de electricidad y todo ello, bueno, y más aún, tenemos que renovar algunos equipos, tenemos que renovar algunos aparatos que ya están pidiendo que sean cambiados, empezando por el transmisor que está trabajando pues fuertemente y nada, Carlos, muy contento porque por allí cuando escuchamos la radio vía internet, a lo mejor acá en el pueblo la gente poco le para la emisora, pero el que está en el campo y el que está afuera del pueblo, que la sintonizamos por un internet, oye, cuando sabemos que hay gente en la radio, mire, la gente está pegadita.
0: No, pero no se crea, Beto, porque yo siempre lo he dicho, cuando la radio, en este caso, se suspenden las actividades, está fuera del aire por X o Y razón, se siente ese vacío, se siente el silencio sepulcral, siempre lo he dicho, y en las casas, sea quien sea, si no es más la ama de casa, allí tiene su radio prendido.
1: Claro que sí.
0: Entonces, pues, la falta, la necesidad de Pregón 95 es de todo para con todos.
1: El vacío es tan grande como que usted ve una cajita de cerveza completamente vacía al pie o la puerta de su casa un viernes o un sábado como hoy y que no tenga la oportunidad.
0: Un hoy o un mañana.
1: y que no tenga la oportunidad de llenar al abuelo, un vacío parecido a ese, y que tenga un calor enorme, como lo decían los abuelos. Pero bueno, Carlos, aquí estamos con las piritas bien puestas, a seguir contribuyendo, agradecer por allí Olinto, también Emiro en el paradero, bueno, esa gente que de alguna manera está muy pendiente de lo que es la consentida del pueblo, la consentida de todos, Prego 95.7, Carlos.
0: Bueno, así es, Manolo, agradecido de antemano, una vez más, ya lo voy a dejar en el control máster de la estación para que usted haga el enlace con la ciudad de Mérida. Ya bastante ratico que he estado aquí con ustedes, compartiendo, no me decían, va a matar fiebre, Carlos. Pues de pronto, después de tanto tiempo, como que uno reinicia, se reinicia, igual que las computadoras, que los celulares, y hace falta, para no dejar de hacer nada, y yo sé que es bien compartido el tiempo, porque uno en la medida posible pues trata de indagarse, de actualizarse, de llevar lo mejor de la información, independientemente del índole que corresponda, pero sí, estar allí al presente y por lo menos estar pendientes a cada rato de la hora de pregón para con ustedes y de la mejor de la música.
1: Bueno, así es, de estar atentos, de acompañarnos todos. Es muy importante por allí uno que otro mensajito que se haga llegar a la radio. Decía Johnny en estos días, que por cierto mañana es sábado y creo que van a hacer llegar nuevamente desayuno a la radio. Decía Johnny, a mí no me llevan pero ni agua. Bueno, sabemos que a veces hasta un café, sabemos que cualquier cosita pues es muy importante para animarnos. Recordar que la nómina de pregón es grande y el pago que se recibe es el que ustedes, a través de un mensaje, a través de un comentario, a través de un ánimo pues que nos den a todos, creo que ese es el mejor pago que estamos recibiendo, porque económicamente, si hablamos, pues ninguno en estos ya largos años de vida de Prego 95.7, gracias a Dios que no hemos necesitado, sino que siempre lo ocupamos, eso que se aporta o eso que se da, pues para cualquier cosita de nuestra emisora, la emisora de todos.
0: Bueno, muchísimas gracias, Manolo, claro que sí, vamos a proseguir musicalmente. Tenemos 11 de la mañana con 36 minutos, hoy viernes 18 de septiembre, feliz inicio hoy es sábado, feliz inicio de fin de semana para todos. Pórtense bien, que sonada cuesta, y la dejamos entonces con otros temas musicales, entre ellos Pasión Andina, por Amarte Así.
2: Son las 11 con 36 minutos. 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
2: Rusia. 11 de la mañana, 46 minutos, 14 minutos nos separan de las 12 del mediodía del día de hoy. Hoy es viernes 18 de septiembre del año 2026. Ahí tenían ustedes entonces, disfrutaban con estos dos temas, entre ellos Pasión Andina, Por Amarte Tanto. Bueno, yo también les amo, yo también les quiero, pero todo lo bueno se hace esperar y todo lo bueno se termina también. Es corto. De mi parte, un inmenso placer, de verdad agradecido compartir toda la mañana con ustedes, de llevarles información, música, entretenimiento y compartir con ustedes, de verdad que sí. Gracias, mil gracias, de verdad. Que Dios me los bendiga. Buen provecho los que están haciendo uso del almuerzo ya, los que lo vamos a hacer, los que ya lo hicieron, y éxitos. Que tengan un feliz día, una feliz tarde, feliz fin de semana. Vamos a ver cuando tenemos chance otra vez de venir a la radio. Ayer hice una semejanza de mariachi con arpa 4 y maracas en horas de la tarde, entre 1 y 3 de la tarde, mariachi con arpa 4 y maracas. Ayer hice un experimento y no quedó tan malo, ¿verdad que sí? No quedó tan malo. Bueno, saludos a mi gente de la radio, compañeros, el equipo favorito de la radio, la junta directiva en pleno. Y pásenla bien. Pásenla bien. La coordinación general de la estación está a cargo del licenciado Manuel Alberto Gómez Buitriago. La coordinación de programación, control máster de la estación y animación de este espacio el día de hoy, un servidor y amigo Carlos Oscar Altuve Rojas, certificado de locución 45214, autorizado por el MINSI con el 24442. Todos bajo la dirección general del compadre, hermano, diácono de la comunidad, el profesor Freddy Ramón Altuve Rojas. Para todos una feliz tarde, pórtense bien. Resguárdense, que lo que viene es agua, posiblemente, es lo que han anunciado a través de las redes. Y yo me voy antes que me llueva. Lo dejamos, un tema más de la música campesina o dos. Aparece su ingenio juvenil, estilo pieza, Llegaste Tú, y luego Nos Quedamos Sin Nada, Los Serranitos de América.
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0: Son las 11 con 55 minutos.
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1: 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Para todas y todos, muy, pero muy buenas tardes. 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
1: Gerencia técnica.
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1: Con inmenso placer daremos lectura a las noticias.
2: Helio de Jesús Contreras, 17.394.
1: Osvaldo lo llama en el Osi Rondón, 18.618.
2: Jorge Augusto Rodríguez, 30.851.
1: La dirección general.
2: Horacio Contreras.
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1: Venezuela estaría cerca de acordar traslado de reservas de oro a Nueva York, según el Financial Times.
2: Liberaron a exalcalde Javier Oropesa.
1: Continúa la restricción vial en Mérida por la tercera etapa de la vuelta en bicicleta y el que está al frente al mando es Jorge Rodríguez.
2: Delcy Rodríguez se reunió con Human Rights Watch tras 18 años de ausencia en el país.
1: Conductores de la Panamericana exigen reparación de la troncal 001 ante deterioro crítico de la vía.
2: Sindicatos protestaron para presionar por elecciones ante diálogo con oposición.
1: Servicio Autónomo de Contraloría Sanitaria alertó sobre otro ingreso ilegal de producto farmacéutico.
2: Coalición Magisterial de Mérida exige al Ministerio de Educación para desinformación sobre salarios docentes.
1: El secretario de Inteligencia del Pentágono habría visitado Venezuela este 17 de septiembre.
2: La ONU estima que el terremoto de Colombia dejó daños por 14.000 millones de dólares.
1: Restablecen servicio eléctrico en el aeropuerto de El Vigía tras falla por cortocircuito.
2: Gremio de Contadores Públicos de Mérida convoca conversatorio gratuito sobre el nuevo señal.
1: Bolsonaro adelanta a Lula por primera vez en el sondeo sobre eventual segunda vuelta.
2: Vecinos de La Palmita alertan sobre colapso inminente de la carretera.
1: Y hasta aquí los titulares.
2: Las 12:05 minutos.

0: 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Ya a las 12:05, amigas y amigos, aquí van las informaciones con todos sus detalles.
1: Venezuela estaría cerca de alcanzar un acuerdo para trasladar sus reservas de oro actualmente depositadas en el Banco de Inglaterra hacia la Reserva Federal de Nueva York, según un reporte publicado este viernes por el diario británico Financial Times.
0: De acuerdo con cuatro personas familiarizadas con las conversaciones citadas por el medio, las reservas tendrían un valor aproximado de 4.000 millones de dólares, y el entendimiento involucraría al gobierno interino encabezado por Delcy Rodríguez y sectores de la oposición venezolana.
1: Según la propuesta, la administración interina obtendría el control legal sobre las reservas, aunque no tendría autorización para vender inmediatamente el oro. En cambio, el metal podría utilizarse como respaldo para obtener financiamiento.
0: Ya son las 12:06.
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0: La oposición venezolana informó la noche de este jueves que el alcalde de Torres, el estado Lara, Javier López, detenido este mismo día, fue después encarcelado gracias a la fuerte presión de la sociedad.
1: Partidos y dirigentes opositores compartieron en la red social X videos del momento en que el también periodista salía del tribunal en Barquisimeto, capital del estado Lara, y decenas de personas lo recibieron cantando el himno nacional.
0: López regresó esta semana a Venezuela luego de 2 años exiliado en España y recibió el miércoles el sobreseimiento de una causa en su contra, firma la oposición.
1: A las 12:07, hoy es viernes de aroma. Sí, señor, hoy es 18, mañana es la bajada de la Virgen de las Mercedes.
0: Sí, señor.
1: Desde el Vallecito hasta la Plaza de Milla, hasta la Iglesia de Milla.
0: Saludos, le envió Enrique Arriba.
1: Sí, señor, ok. Hoy tenemos la información desde Ejido FR3000, la ferretería, sí señor, con Horacio Contreras. Horacio, cuéntame si tiene clavos allá, cemento, estuco, cuéntamelo.
2: Así es, mi estimado Osvaldo Ossi Rondón, estamos acá en la ciudad de Ejido, en la ferretería FL3000, y le cuento que la parte social que adelanta el amigo Acacio Molina con todo su equipo de trabajo, pues rinde excelentes frutos. Y cuando uno habla de rendir excelentes frutos, pues resulta que ellos vienen llevando de efecto un importante trabajo con las comunidades. 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Mi estimado Yandre, hábleme un poco sobre el trabajo, las alianzas que ustedes han logrado con ferreterías como FL3000 en el estado Mérida. ¿Hasta qué punto han sido altamente productivas?
3: Sí, muy buenas tardes a todos, gracias por esta invitación, es un honor para nosotros estar aquí hoy acompañando a nuestro cliente, el señor Acacio Molina, en FL3000, realmente toda una empresa merideña, nació en Mérida y ha crecido aquí de la mano con cada uno de los ferreteros del estado.
2: Ustedes vienen con sus instalaciones, en proceso, acá mismo en la ciudad de Mérida, ¿dónde? 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
3: Sí, correcto. Nosotros tenemos fábrica en el estado Mérida y desde aquí se fabrica y se distribuye a nivel nacional.
2: Los productos, ¿qué aceptación han tenido dentro del mercado venezolano por parte de Sindeco?
3: Sí, es importante que todos sepamos que Sindeco maneja productos de excelente calidad a muy bajos precios, con la intención de que todos los clientes puedan tener acceso a una calidad verdadera de producto. 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
3: Correcto, lo coloquial es el filtro en aceite.
2: Ahora, me gustaría que nos hablara un poco a propósito de esa expansión que tiene Finteco, tomando en consideración que la marca Finteco se ha ido posicionando en todo el país, ya en la zona occidental es conocido y reconocido el trabajo, y lo podemos observar cuando se están haciendo estas edificaciones o se están pintando edificios utilizando la marca Finteco.
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2: ¿Hacia dónde va Finteco en el tiempo en este tipo de alianzas que hacen con ferreterías como FL3000?
3: Bueno, primero fortalecer la marca y a cada uno de nuestros ferreteros, amigos y clientes, y seguir avanzando en las necesidades que hay en cada uno de ellos.
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2: Muchísimas gracias, mi estimado. Vamos a continuar por acá rápidamente la entrevista. Véngaseme por acá, mi querida amiga. Deme el nombre completo.
4: Mi nombre es Yanira Gutiérrez.
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2: 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Nosotros con este contacto pues nos vamos despidiendo para que continúen ustedes allá con más de la programación del noticiero 102. A esta hora les reportó Horacio Contreras. Adelante, estudios.
0: Las 12:16 minutos.
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0: Con motivo del desarrollo de la tercera etapa de la tercera Vuelta a Mérida en bicicleta 2026, las autoridades avanzan este viernes 18 de septiembre con el despliegue de un plan especial de restricción vehicular a lo largo de las rutas de los atletas.
1: El recorrido transcurre desde la Laguna de Urao, municipio Sucre, pasando por Campo Elías y Libertador y atravesando Santo Marquina hasta alcanzar la meta en la Laguna de Mucubají, municipio Rangel.
0: ¡Ay, qué frío! Para garantizar el resguardo del pelotón y la ciudadanía, se mantienen las siguientes regulaciones activas durante el mediodía.
1: Tramo Sucre-Libertador, cierre parcial fijado hasta las 2 de la tarde.
0: Carretera Trasandina, cierre total, pautado para las 2 de la tarde.
1: Y ahora nos vamos con Vanessa Torres con la información.
5: Gracias, Estudios Centrales, por este contacto informativo que establecemos a esta hora del mediodía. En esta edición especial del Noticiero 102, los pacientes oncológicos pediátricos son nuestros principales protagonistas, quienes necesitan atención médica especializada desde el primer momento. Y en el Instituto Autónomo Hospital Universitario de los Andes, acá en el estado Mérida, y referente en el occidente del país, contamos con el personal capacitado para brindar este apoyo médico a todos nuestros pacientes del piso 8. María Alejandra Pérez, médico pediatra, oncólogo y coordinadora de oncología pediátrica, nos amplía la información en el siguiente reportaje.
6: Y vamos a hablar de lo que es la parte oncológica pediátrica acá en el IH ULA y del tiempo que usted tiene a cargo esta importante responsabilidad. ¿Cuáles son los avances que se han obtenido en materia oncológica pediátrica a favor de los niños? ¿Cuáles son los casos más relevantes? Y finalmente, ¿cuál es ese mensaje que usted le envía a los papitos y las mamitas que tenemos en casa o pasamos en este momento por este tipo de adversidad?
7: Bueno, mira, tengo 3 años aquí en la institución como oncólogo pediatra. ¿Qué te puedo decir? Que tenemos una gran cantidad de pacientes fuera, que viven fuera de la ciudad, que viven fuera del estado, de hecho. Entonces, es un hospital de referencia para muchos y tenemos muchas patologías que son de repente mal diagnosticadas en otros estados y terminan llegándonos a nosotros, ¿ok? A veces en malas condiciones, pacientes.
6: Del 100% de los niños oncológicos que ingresan a este Instituto Autónomo Hospital Universitario de los Andes, ¿cuál es el porcentaje que hace referencia al territorio?
7: Mira, tengo aproximadamente 20% de los pacientes son de aquí de la localidad o de las zonas cercanas, de los pueblos tengo pacientes de los pueblos del sur, pacientes del páramo, pero más o menos el 80% son pacientes foráneos, tengo pacientes de Apure, tengo pacientes de Portuguesa, tengo pacientes de Barinas, tengo pacientes de Trujillo, tengo pacientes del sur del lago del estado Zulia, tengo pacientes de Táchira. Entonces, coleccionamos pacientes de muchísimos estados que, lamentándolo mucho, pues la oncología pediátrica no es una especialidad que sea muy demandada y, por supuesto, somos muy pocos en el país, somos alrededor de 30 oncólogos pediatras en todo el país y la mayoría está distribuida entre lo que es Caracas, Maracay y Valencia. Tenemos un oncólogo pediatra en Maracaibo y en Barquisimeto tenemos... también tenemos, pero en el área de lo que es centro occidente ya estoy yo sola.
6: Caramba, o sea que es para nosotros un honor y un prestigio contar con un personal tan calificado como usted, en el caso del occidente del país, que atiende de manera eficiente, eficaz y con esa vocación de servicio a estos pacientes que luchan día a día por mantenerse con la fe de tener esa vida y esa salud que todos ansiamos. Doctora, ¿cuáles son los logros que se han alcanzado hasta el momento?
7: Bueno, una de las cosas muy importantes es que los pacientes pediátricos tienen los medicamentos de manera totalmente gratuita a través de la farmacia de alto costo que regula el Seguro Social. hacemos, son muy pocos las situaciones en las que de repente el medicamento no contamos con el medicamento y los familiares deben adquirirlo, pero en general prácticamente el 99% de los medicamentos los tenemos para ayudar a estos niños. Además contamos con el Centro de Alta Tecnología que queda en Los Curos, y a través de ellos pues, logramos que pacientes de muy bajos recursos logren hacerse tomografías, resonancias, que son también de vital importancia para nosotros hacer el diagnóstico.
6: ¿Cuál es el apoyo que reciben los papitos y las mamitas que son foráneos en relación a este Instituto Autónomo Hospital Universitario? ¿Cuenta la institución de momento con algún tipo de ayuda para estas personas que son fuera del estado?
7: No, bueno, lamentablemente pues no hay un área específica donde los familiares puedan pernoctar. Normalmente tienen que ubicarse en posadas cercanas al hospital, o también contamos con la ayuda de lo que es la Casita de los Guerreros, que es una fundación que alberga a los pacientes oncológicos, y ellos pueden pernoctar ahí durante el tiempo que están en
6: esa
7: tratamiento.
6: ¿Esa Casita de los Guerreros queda ubicada donde esa fundación?
7: Ella queda en la vía Los Chorros de Villas. Sí, y entonces, bueno, allá, gracias a Dios, pues hay varias mamitas con sus bebés, y ellos allá pues, tienen la oportunidad de cocinar, de dormir, etcétera, y mientras el paciente está recibiendo tratamiento.
6: Excelente. En estos tres trimestres del año del 2026, ¿cuáles son las patologías que han sido mayor atendidas y cuáles han sido los resultados positivos en relación a ello?
7: Bueno, mira, lo que más hemos tenido, como siempre y como apegándonos a las estadísticas mundiales, son los tumores cerebrales. Gracias a Dios pues hemos tenido buena respuesta con respecto al tratamiento, y los niños han evolucionado de manera satisfactoria. La siguiente patología que nosotros vemos con mucha frecuencia son los linfomas, y gracias a Dios pues hemos tenido muy buena respuesta de los pacientes con el tratamiento.
6: ¿Cuál sería la proyección para este último trimestre del año 2026, lo que empieza de septiembre ya a diciembre, en relación a oncología pediátrica? ¿Maneja la coordinación talleres formativos para el personal que está colaborando con ustedes?
7: Bueno, aquí siempre se están haciendo talleres, sobre todo interesa el manejo del tema de las quimioterapias, el manejo de los medicamentos para el personal de enfermería y para el personal de farmacia, y siempre se trata de estar en una educación continua, haciendo talleres, haciendo incluso charlas aquí a los mismos pacientes y a los familiares sobre medidas de prevención, medidas de control en el caso de los pacientes que ya están en tratamiento, qué se debe hacer, qué deben comer, etcétera, ese tipo de cosas.
6: Doctora, llama poderosamente la atención porque los casos más sonados son los tumores cerebrales. ¿Por qué se debe esto?
7: Bueno, mira, estadísticamente no se ha conseguido una causa directa de los tumores cerebrales en niños, pero siempre hay que estar pendientes, porque pudiéramos pensar que son situaciones con las que el niño nace y simplemente se van desarrollando junto con él a medida que van creciendo. Entonces, ¿qué es lo más importante? Más que saber la causa, es saber cuándo acudir al médico. Ese nene que comienza con dolores de cabeza persistentes, que presenta vómitos sobre todo en la mañana, que tiene habilidades adquiridas, un niño que ya lee, que ya escribe y que comienza a retroceder, o un niño que ya camina y deja de caminar, ¿ok? Entonces, que presentan en situaciones más aparatosas, convulsiones. Todos esos niños se debe descartar que haya una lesión ocupando espacio en su cerebrito. Pero es importante que los papás lleven a los pacientes a su consulta pediátrica, porque el pediatra es el primero que se va a dar cuenta de si hay algo que no está funcionando correctamente, y él va a derivar a ese paciente a las especialidades que requiere.
6: Finalmente, mi linda doctora, ¿cuál es ese mensaje que usted envía a los papitos y las mamitas que tienen bajo su responsabilidad un pequeño con cáncer?
7: Bueno, mira, no perder la fe. No perder la fe, estamos batallando contra una enfermedad muy, muy seria, ¿ok? Muchos niños lo logran, muchos lamentablemente no son tan afortunados, pero basarnos en la fe de ellos, porque ellos creen sin tener nada tangible. Los niños tienen más fe que muchísimos adultos. Entonces, eso, yo creo que la fe en el Dios en el que crean, ¿no? Esto no tiene nombre, es simplemente alguien superior que se encarga de tomar las decisiones. Entonces, tener fe en eso y venir a tratamiento.
5: Declaraciones de María Alejandra Pérez, médico pediatra, oncólogo y coordinadora de oncología pediátrica en el Instituto Autónomo Hospital Universitario de los Andes en el estado Mérida, quien dio a conocer a todos nuestros oyentes del noticiero 102 de la excelente labor que se viene desarrollando en este centro asistencial referente en el occidente del país, destacando que el 80% de los pacientes provienen de los estados Apure, Portuguesa, Zulia, Trujillo, zonas sur del lago, Barinas y Táchira, y que solo un 20% corresponde a la entidad merideña. Asimismo, indicó que la patología que destaca es el tumor cerebral y que en la mayoría de los casos los resultados han sido altamente satisfactorios en cuanto a su recuperación. Asimismo, destacó la importancia de un control pediátrico para con los pequeños de la casa. Y el mensaje final de la doctora María Pérez, coordinadora de oncología pediátrica en el IHULA y al cual nos unimos como equipo de 102.7 FM, es no perder la fe, aún en las adversidades. Con esta información, retornamos a los estudios centrales. A esta hora, el reporte es de Pacnesa Torres, Noticiero 102.
1: Pasan los años y la vialidad interna de la urbanización El Pilar en Ejido está deteriorada. El llamado es para la alcaldía de Campo Elías.
0: Colapsado el vertedero de basura en el páramo de motor de Canaguá, una horrible muestra de contaminación y deterioro ambiental.
1: El sector de la calle 1 de la Ollada de Milla, frente a la escuela de diseño de la ULA, sigue a oscura, lleno de monte, alibañas y con una boca de visita a punto de colapsar.
0: De nuevo, los malos olores de cochineras invaden el medio ambiente en la comunidad del Llano de San Antonio, en la variante, y de paso no hay servicio de agua potable. Y la realidad, peligrosa y destrozada.
1: Las 12:28 minutos.
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4:08 en el atardecer merideño. Estamos en la segunda hora. Dixon García continúa en el control técnico frente al micrófono. Ernesto Balsa. Saludos cordiales a nuestras amigas, las amas de casa, a esta hora preparándose para la merienda. 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Saludos a esta hora de la tarde para don Freddy Serpa, la señora María Adela, el amigo amable Alarcón, en sintonía de atardecer merideño. Saludos para el amigo Aldemar Gómez, Abdel Gómez, allá en San Jacinto. Siempre en sintonía de atardecer merideño. Por acá nos escriben, buenas tardes en San Jacinto. Saludar a la señora María Contreras. Hoy está de cumpleaños la señora María Contreras. Felicidades para la señora María Contreras. Hoy en su cumpleaños. Saludos de Manzano Bajo, elegido al director del grupo Surandino, Silvio Montilla y Nectalí Montilla, que esta hora están tomando café Brasil para seguir trabajando y completar el día, de parte del sargento Fernández Huitrago. Un tema de los Andinitos están pidiendo nuestros oyentes de Manzano Bajo. 4:09 en atardecer merideño. 4:09, aquí están dos de Combinación Sureña. 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

4:16 minutos en atardecer merideño por CDR 98.7 FM, primer lugar en sintonía. Saludos cordiales a esta hora de la tarde para oyentes. Los Curos reportando sintonía a esta hora de la tarde. Por acá nos escriben, mira, coloca las canciones de los Titanes del Merengue, fiel oyente de Mucucharaní, alto. El Cedro de Sosa Altuve, saludos para la familia Sosa Altuve en Mucucharaní. Están pidiendo los Titanes del Merengue, se dan dos Titanes del Ritmo, debe ser los Titanes del Ritmo de Acequias. 4:17 minutos en atardecer merideño, una cortesía de la Quimed, únicos en el occidente del país, especialistas en la venta, reparación y mantenimiento de balanzas electrónicas. 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A ver por acá. Acá tenemos otros mensajes que nos llegan al 04-14-747-5087. Buenas tardes, por favor saludar a la familia Dávila Prieto en el Rincón, sector Loma de la Virgen, a Olga, a la señora Hermilde. Saludos en Aricagua al señor Martín y familia en San Antonio de Campo Elías, a Crisanto en Aricagua, Alicia Dávila, Ramón, el locutor, dice por acá el mensaje. Saludos a la familia Rojas Alarcón en Mucucharaní, Mucurizay, Mijará, Mucutú y Tierra Santa, de parte de Armando Rojas. 4:18 minutos en atardecer merideño, una cortesía de Café Brasil, la marca preferida por todos. 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

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Nos pueden seguir en nuestra cuenta de Instagram, @soyatardecermerideño. Aquí están los andinitos, dos de los andinitos, el primero, el chupaflor.

0: 4:27 minutos en Atardecer Merideño a través de CDR 98.7 FM. 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
0: 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Llegamos a las 4:30 minutos en Atardecer Merideño a través del circuito Divenza Radio 98.7 FM. Buenas tardes para saludar a Justa y Mauricio en sintonía de Atardecer Merideño. Saludos a Celia Ramírez también en sintonía del programa allá en España a través de la www.cdrmerida.net.be. 4:31 minutos. Saludos para la señora María Adela, don Freddy Serpa, al amigo amable Alarcón allá en Las Tapias en sintonía del programa. Hoy está de cumpleaños, Andrea Carolina Viloria Altuve. Andrea Carolina Viloria Altuve está de cumpleaños. Recibe el saludo, la felicitación, un abrazo gigante de parte de su abuela, la doctora Hilda Contreras, quien está a esta hora muy contenta, muy feliz, en compañía de su nieta Andrea Carolina Viloria Altuve, hoy celebrando 18 años de feliz vida. Dice la doctora que le desea lo mejor, que se cumplan todos sus sueños en esta nueva etapa, en este nuevo año.

0: Andrea Carolina, felicidades.
1: Cumpleaños feliz.
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0: 4:39 minutos en Atardecer Merideño a través de CDR 98.7 FM, Pregón 95.7 FM en Mugutú. Ya estamos conectados con la señal de Pregón 95.7 FM, cubriendo el municipio Arzobispo Chacón, Chacantaca, Nahuá, Mucuchachí, El Molino, Mucutuy. Nuestro saludo cordial para todos los oyentes en el sur merideño a través de la señal de Pregón 95.7 FM. 4:40 minutos, atención mi gente de Mérida y su hermosa región. 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

4:50 minutos en Atardecer Merideño a través de CDR 98.7 FM, Pregón 95.7 FM en Mucutuy. Saludos a esta hora a la cumpleañera Andrea Carolina Viloria Altuve. Hoy está de cumpleaños. Felicidades, Andrea. Está cumpliendo 18 años de feliz vida de parte de su abuela, la doctora Hilda Contreras, que está contenta, feliz, porque su nieta está arribando a 18 años de feliz vida y le desea lo mejor. Un abrazo gigante de parte de la doctora Hilda Contreras para su nieta Andrea Carolina Viloria Altuve. Felicidades para la cumpleañera. Saludos cordiales al padre Juan Cancio Márquez, llegando desde la aldea Mucuzún, en actividades pastorales allá en la parroquia San José del Sur. Y mañana habrá Santa Eucaristía, Santa Misa, a partir de las 11 de la mañana en la iglesia de San José del Sur, para la Santísima Virgen de Coromoto. Todos invitados, los amigos de San José del Sur, a la Santa Misa en honor a la Santísima Virgen de Coromoto. Todos invitados. Saludos al morocho Chuy, en sintonía, el chofer también disfrutando esta hora de Atardecer Merideño a través de del primer lugar de sintonía, CDR 98.7 FM. Estamos llegando al final de su programa Atardecer Merideño. Gracias a todos nuestros queridos oyentes por su sintonía, por su fidelidad, por estar siempre atentos a la señal de CDR 98.7 FM. Gracias a Pregón 95.7 FM en Mucutuy, su director Freddy Ramón Altuve, Manuel Gómez, Carlos Oscar Altuve, Johnny Araque, David Quiñones, Elías Ramírez. 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Recuerden, mañana Santa Misa a las 11 de la mañana en la iglesia de San José del Sur con el padre Juan Cancio Márquez, la misa de la Santísima Virgen de Coromoto a las 11 de la mañana en la iglesia de San José del Sur. 4:53, feliz fin de semana, feliz atardecer merideño.

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3: Son las 4 con 57 minutos. 95. 95.7.
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1: Son las 5 con 3 minutos.
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0: Son las 5 con 38 minutos.
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4: Son las 6 con 3 minutos.
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0: Son las 6 y 26 minutos.
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0: Son las 7 con 9 minutos.
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0: Son las 7:31.
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